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2: 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En Ultra son las
3: 6:15.
2: Alerta roja.
4: Atención amigos, tenemos carga vehicular en Avenida Reforma, dirección hacia Paseo Bravo. Mucha precaución en esa zona, porque obviamente hay tráfico. Y también tráfico del lado de la Juárez, dirección hacia Cholula. Así que precaución, ahí está el reporte vial con Mamalucha.
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2: Canadá despertó y con una sobresaliente actuación de Jonathan Davis, que consiguió un triplete, venció a la selección de Qatar y asumió el primer lugar del grupo B, con la posibilidad de aspirar a la calificación de la segunda ronda. Los canadienses aprovecharon cada una de las oportunidades que le brindó la débil selección qatari para hacerse de este triunfo, que se vio opacado por la grave lesión de Ismael Koné, la que resultó impactante debido a que en la jugada se ve que en apariencia el rival no entró tan fuerte, pero le provocó que se le rompiera la pierna izquierda. Por último, dentro del grupo B, la selección de Suiza superó 4-1 a Bosnia-Herzegovina, por lo que los suizos igualaron en puntos a Canadá y entre ambos se pelearán el primer lugar el próximo martes.
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2: 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En Ultra son las
3: 7:15.
2: Alerta roja.
3: Muchachos, por favor, recuerden que parece que va a llover, el cielo está nublando, en algunas partes de la ciudad ya llueve, así que por favor, mantengan la calma, distancia entre coche y coche, cinturón de seguridad, intermitentes, direccionales, maneje con cuidado, evitemos choques.
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23: El Pato Merlín, que es considerado incluso por el máximo organismo rector del fútbol como la mascota no oficial del evento, pero que es la sensación en redes sociales y que ha conquistado a México, también se convirtió en un fenómeno viral que nadie esperaba, ya que tiene hasta su propio corrido, la fama que ha trascendido tanto que ya le compusieron un corrido del estilo norteño. En el video compartido y hecho por las Fuerzas Armadas de México, se ve a Merlín como protagonista de una canción que une a tan amado Pato con el Ejército, la Fuerza Aérea y la Guardia Nacional.
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Bienvenidos a los 45 minutos del Pambol con Ari Fernández. Comenzamos. 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

0: ¿cómo están? Muy buenas tardes, bienvenidos a los mejores 45 minutos de su vida. ¿Qué digo de su vida? De sus próximas 7 vidas. Y tengo el honor de estar acompañando, que me está hasta mi diestra, el Lalo, el chamaco, el famosísimo Lalo Chamaco. ¿Cómo estás? Muy buenas tardes.
1: Amigo, hermano del alma, Dios mío. Yo soy el Martinoli de la radio, papá. El Martinoli de la radio. Escucha lo que te estoy diciendo, Soy el Martinoli de la radio, papá.
0: Pues qué feo estás tú y el otro cabrón. Luis Romo, a los 50 minutos, convierte a México en el líder, del grupo A. Y ya estamos del otro lado, ya estamos.
1: No manches. En octavos de final. A ver, güey. La gente, mucha gente en redes sociales y ya sabes, en programas de radio, lo que dijo Faitelson, lo que dijo el otro comentarista. Ganamos muy a la mexicana.
0: No, a ver, te voy a comentar. A ver, el gordo ese mantecón de Faitelson, a ver, se ha dedicado a estar en la escuela de José Mamucas Fernández.
1: Sí. Y ¡cállate, Fernández, el único homo soy yo!
0: ¡Cállate! Ponme el audio. Oye, y entonces nada más se dedica pues a echar tierra, es su estilo, ¿me entiendes? En lugar que sea un cuate muy... muy culto, muy fluido de palabra, ¿sí me entiendes? Sí. Pero pues es su única cosa.
1: No puede.
0: Entonces, lo que pasa es que, obviamente, estábamos en un partido súper apretado. ¿Qué crees que los de Corea no juegan o qué onda? ¿Crees que Corea no quiere pasar a la siguiente, a los octavos de final? No entiendo. Claro que iba a ser patadas mordidas, un partido muy apretado, a ver quién saca lo mejor, sí, lo mejor, claro, de sí, y en cualquier segundito íbamos a aprovechar y también Corea, y gracias a Dios no pasó nada, y México al minuto número 50, Luis Romo, la verdad es que se vio muy bien y un golazo y estremeció, sí, hasta sí. Alejandro Fernández ahí y estaba también el Canebrio.
1: Oye, tengo una pregunta para ti. ¿Tú te metes también las botellas como Alejandro Fernández? ¿O sea, también igual tomas como él?
0: Claro, por supuesto, mi hermano. El problema es que también son de chaparritas del naranjo. Oye, pero la verdad es que fantástico México, fantástico. Sí, vean, carajo, vean la pinche foto completa. México ya está en octavos de final,
1: ¿sí?,
0: en el Mundial. Ya estamos en el cuarto partido, estamos a uno de hacer historia. Jóvenes, por favor, no. Por favor, dimensionen, por favor. Sí. Y obviamente, México es diferente. ¿O qué es que Brasil, ahorita que va 3-0, que acabo de ver un golazo de Vinicius, sí, ha marcado el 3-0? A ver, ¿qué es que Brasil le va a jugar igual a Haití, o igual a Alemania, o igual a Argentina? No, tranquilos. Son fútboles diferentes, estilos diferentes, selecciones diferentes.
1: ¡Ya cállate!
0: Combatientes diferentes. Entonces, si tienes que jugar, pues, diferente.
1: ¡Ya cállate!
0: ¡Cállate! Yo soy aquí el que mando.
1: ¡Ya cállate!
0: Pero ¡basta! Ponle, por favor, que yo soy aquí quemando.
1: El jefe y el amo soy aquí yo, y todo lo demás. El jefe y el amo soy yo, y todos los demás me la pérez Prado. ¡Ya cállate! ¡No vales nada! ¡Entiéndelo, nada! Pero bueno, sigamos con la mesa futbolera, señor Ari Fernández, por supuesto, de otro lado del micrófono.
0: Sí, entonces pues fantástico, ¿no? Lo que hizo México jugando en Guadalajara, Jalisco, y ahora pues regresan, sí. México va a regresar a la Ciudad de México a jugar en el Estadio Azteca, entonces pues va a estar también fantástico. Yo no veo por qué tienen que ponerle el arrocito, ¿no?
1: Claro, claro.
0: Y bueno, regresamos con República Chequia este próximo miércoles a las 7 de la noche en el Estadio Azteca, donde México va a ganar también, jóvenes, va a ganar también.
1: Claro.
0: La diferencia también de goles va en cuenta, pero no la necesitamos, pero México también va a ganar. O sea, no están viendo muros con tranchetes, pero bueno.
1: Oye, Dentro de las cosas chuscas que han pasado, el Pato, por ejemplo, que robó la afición, que se robó la mascota de la Fafi, para que no nos multen, de la Fafi de Almun, o sea, no lo puedo creer, el Pato ya es la mascota oficial de México. Los memes que han salido, México gana, anota un supergol, los demás partidos, los coreanos se enojaron, vimos también otros partidos, por ejemplo, los que hubo el día de hoy, los que hubo también el día de ayer, previos a México. De verdad que fue algo sorprendente la fiesta futbolera, Ari.
0: Fantástico, danos tu punto de vista. Tú que vas en el camión, tú que vas en el taxi, tú que vas en tu auto, tú que vas en tu jet privado, tú que vas en tu jet, yate, en Monte Carlo. Danos tu punto de vista. 482-0939 y 482-09.
2: El jefe y el amo soy aquí yo. Y tú lo demás.
0: Si hablas inglés, no marques.
1: Si hablas inglés, no. ¿Y sabes qué? ¿Sabes qué? ¿Sabes qué?
2: Cállate.
0: Vamos a hacer una cosa. Cansados ya del rating que tenemos,
1: sí.
0: Vamos a darlos en inglés. Y el que no sepa inglés, pues que no nos llame.
1: ¿Los teléfonos?
0: ¿Estamos de acuerdo? Sí.
1: Ok, va. Thank you. Va. All right.
0: Telephone sound, the city is 482-0939 and 482-0925. Thank you for calling.
1: Jack is calling, please.
0: Y ya vamos a esperar. No voy a hablar hasta que nos llame.
1: No vas a hablar hasta que nos hablen. Marquen, porque Ari sí, este güey sí lo cumple, ¿eh? Si no marcan, díganos el marcador de ¿cómo se llama? De México.
0: No. ¿Cómo vieron el partido?
1: ¿Cómo vieron el partido?
0: Mis hermanos coreanos, 482-0939 y 482-0925. ¡Hable! ¡Hola! Muy buenas noches. ¿Con quién tengo el gusto?
1: Hola, buenas tardes, Ari. Habla Josefina. Ay, sí, no, aquí está.
0: Hola, guapa. Hola, buenas noches.
1: Buenas noches.
3: Bueno. Hola, buenas noches, buenas noches.
1: Buenas noches, aquí Lalo el Chamaco, Ari Fernández del otro lado. ¿Cómo te llamas tú?
3: My name is Jimmy.
1: Se llama Jimmy, adelante, Ari.
0: Mi querido Jimmy, cuéntanos cómo viste a la selección mexicana el día de ayer.
3: La vi excelente. Para mí, ganar es ganar, así sea uno o sean 10 goles.
1: Sí, claro, güey, ganar es ganar.
0: Exactamente, no como el marrano del Faitelson, que tiene que aventar la caca, porque si no, no puede estar a gusto.
1: Exacto.
0: Hijo de José Ramón Fernández, ¿no? Pero, claro, México ganó y México ya está en la otra fase. Y vamos, México, tu
1: pronóstico.
0: Cuéntanos un poquito, Jimmy. ¿Cómo ves a México contra República Checa el próximo miércoles?
3: Pues el próximo miércoles yo pienso que México gana 2-1. No demerito a la República Checa, pero sí va a ganar México 2-1.
0: Por supuesto, yo pienso lo mismo. La verdad, yo pienso lo mismo. Va a ganar 2-1 o 3-1. México va a jugar mucho más suelto, con más estilo, un poquito más suelto, sin tanta presión, porque ya están del otro lado y vamos a ver un gran selección mexicana. Muchas gracias, Jimmy, por llamarnos.
1: Jimmy, gracias.
3: Gracias.
1: Te bañas.
3: Te
1: guardo el agua este güey. Para que hagas gárgaras. Oigan, máquina cabina 482-0925, 482-0939. Y te hablan, Ari.
2: Sí.
0: Adelante, muy buenas noches.
2: ¡Basta! El jefe y el amo soy aquí yo. Y tú eres lo demás.
1: ¡Ya cállate! ¿Cómo?
0: Ponme el ya cállate, por favor.
1: Es que te lo juro que...
0: No puedo dormir, güey.
1: No puedes dormir sin el ya cállate.
0: Ya cállate, el amo, yo soy yo.
1: El único amo soy yo. Oye, yo mi pregunta era, ¿a qué hora jugaba Canelo, güey?
2: ¡Ya cállate!
0: Teléfonos en la cabina, 482-0925.
1: 482-0925, 482-0939. La pregunta, ¿cómo vieron a México el día de ayer? ¿Cuál va a ser su pronóstico para la República de...? ¿Cómo le dicen? ¿Chequia?
0: República Chequia.
1: La República Chequia, su resultado. Y ustedes, yo quiero hacer esa pregunta. ¿Ustedes creen que el gol que anotó México? Digo, yo estoy muy a favor del gol, pero hay mexicanos que no. Quiero saber su opinión. ¿Creen que fue churro? ¿No fue churro? ¿Fue muy a la mexicana? Díganme la verdad de una vez. Marquen a cabina 482-0925, 482-0939. Marquen en este momento porque ayer ¡Corea! De hecho, en marzo del 2027 van a nacer muchos coreanitos en México. ¿Has visto la película de ¿Qué culpa tiene el niño?
0: Sí, exactamente lo que va a pasar. 9 meses esperamos que nacimientos de niños con ojos rasgados. Mientras Brasil va ganando 3-0 contra Haití, Matisius Cunha al 23 y al 36 repitió, y Vinicius Junior al 43, al 45. ¿Con quién tengo el gusto? Buenas noches.
3: Con Gabriel Pérez Flores.
1: Con el señor Flores.
0: Adelante, señor Flores, ¿cómo vio el partido de México ayer?
4: ¿Qué hubo, chamaco? ¿Cómo estás, Gabo, de Tres Cruces?
1: ¿Qué pasó, carnal? Aquí Ari Fernández y un servidor. Te está preguntando algo, señor. No seas grosero. ¿Cómo viste el partido ayer, carnal?
4: Mira, si México va a jugar como jugó ayer los 16avos, mejor que ni se presente.
1: Güey, ya viste, es que yo, hay opiniones diferentes, Ari, ya viste.
4: No, es que si somos analíticos, el portero sobrado, o sea, la tajada que hizo al final, mis respetos, pero el portero sobradísimo, no, otro equipo con otros jugadores le meten el gol al güey, o sea, así de fácil y sencillo.
1: A ver, bueno, la pregunta es, ¿se la chuparías al portero?
4: Nah. No creo. Mira, algo que
0: tenemos la opinión de José Ramón Fernández para tu comentario.
1: Te vamos a poner algo de José Ramón Fernández. Te habla José Ramón Fernández.
0: José Rafael, lo tenemos al aire. Adelante, José Ramón, con el comentario del señor.
2: ¡Boca, de una vez por todas! ¡Ya cállate!
4: ¿Sabes lo que me da más coraje?
1: ¿Qué? ¿Qué? Porque nos tiene bien preocupados, Ari, a mí que te da coraje, a ver qué.
4: No. La necesidad del Vasco Aguirre de jugar a fuerza con Raúl Jiménez no está para la selección. No está para ser titular.
1: Bueno,
4: ¿Para qué llevas a la hormiga? Pues, al Chaquito.
0: A ver, güey, de esos dos ojos, Temo Blanco, ¿qué ibas a llevar, güey? O a Luis García, ¿no? O a Luis Hernández. Pues no tenemos, no hay para dónde. Es lo que hay.
4: Por eso, ahí tienes al Chaquito, tienes a la hormiga, júgate con los jóvenes, estás en casa. Por eso te digo, México cree que con la pura afición va a poder pasar al famoso quinto partido.
0: No vas a meter a niños. No. Teníamos que meter a gente experimentada para que pudieran jugar el resultado. Y ganaron.
4: Mira, México cree, la selección cree que en 16avo va a poder pasar al famoso quinto partido solamente con el estadio y la afición. Jugando con mejor ratonero.
1: No,
4: yo dijera, pero diría José Ramón, ya cállense los dos.
0: ¡Cállese!
1: ¡Ya cállate! Yo soy el amo y señor, dilo.
4: Yo soy el amo y señor de Tres Cruces, ya sabes, chamaco.
1: Pues sí, eres el amo y señor, pero de mis... ¡Adiós!
0: No. ¡Adiós! ¡Vámonos!
1: Hay otra llamada. Bueno, ¿quién habla?
5: Yo, chamaco, muy bien. Primeramente, saludos a toda la República Poblana.
1: ¿Cómo estás, carnal? Aquí...
5: A toda madre, mira, festejando con la gana de México.
1: Es lo que te digo. Aquí está Ari Fernández, Lalo el chamaco.
5: ¿Qué tal, Ari Fernández?
1: Te está saludando, Ari. ¿Qué tal?
0: ¿Qué tal, hermano? ¿Cómo viste a la selección mexicana el día de ayer?
5: Mira, ¿qué te diré? Soy de selección mexicana, pero soy mexicano, tengo que apoyar. No me gustan los cuadros, pero pues, al final de cuentas, tú no hay de dónde.
1: Sí, no hay cómo. Y aparte todos somos directores técnicos. A ver, todos somos directores técnicos a la hora de ver un partido, número uno. Y número dos, hay opiniones diferentes, güey. Y Ari, qué bueno que hay opiniones diferentes. A ver, ¡cállate! Aquí el único amo y señor soy yo, ¡cállate!
5: Señor amo y señor, déjeme hablar. Un minuto y me callo.
1: A ver.
5: Ari, chamaco, seamos conscientes. Son deportistas de alto rendimiento todos los que están en la selección. Y no se matan por la playera. Yo nomás ese comentario digo. Ya, lo demás, que viva México, cabrones. No hay pedo. Panamá, vamos con lo demás.
0: Ocho remates. Pero... ¿Sabías que ayer metió México contra ocho remates de Corea? O sea, estuvo igualito. Remates al arco, cuatro de México, dos de Corea. La posesión fue toda de Corea con un 57%. Los pases dieron 100 pases más Corea.
5: Para que sepan,
0: la presión de los pases fue un 5% más Corea.
5: Sí, yo entiendo.
0: Lo único que ganamos fue en faltas. Creo que tenemos 9-7.
5: Pero pues a final de cuentas hay que ser mexicanos, apoyar y que viva México, cabrones. Vamos a para el miércoles, esperamos que sea un triunfo contundente. Yo pues espero que se la rajen un poquito más. Ojalá y quede un 3-0, 3-1. Tenemos mucho potencial.
0: Y así lo veo, ¿eh? Así lo veo yo. Así
5: yo también lo pienso así. La verdad, yo siento que el amo y señor, soy 100% medio mamón el cabrón. Nada más le gusta chingar y chamo y señor, el dios de la radio.
1: El dios de la radio soy yo, papá. Y ya, cállate, ya, cállate, adiós, ya, adiós.
5: Ya sácatela, dice la croma.
1: Cállate ya, no, cállate.
5: Bueno, saludos amigos, y ojalá que todo México apoye a la selección.
1: Claro.
5: Ya sabes que las buenas vibras siempre van a ser positivas. Y el chamaco, lo llevo
0: muy
5: en mi corazón.
0: Muy bien.
1: Adiós, hermano.
5: Y aquí, Ari,
1: Ari, ¿qué?
5: Ari Hernández, eso es lo mejor.
1: Ari Fernández, güey, ¿cuál Ari Hernández?
5: Es igual, quítale el like y pon el H ya.
0: A ver, dime, ¿quién es mejor? ¿Ari Hernández o Lalo el chamaco?
5: No.
1: Pues Ari Hernández.
5: El dios de la radio, nunca lo voy a traicionar.
1: El único amo y señor soy
0: cállate,
1: yo. Yo soy el Martinoli de la radio. Y hago radio en el baño.
0: Cargas las maletas ese güey. Vámonos ya.
1: Hago radio. Hago radio en el baño y los a todos. Oye, a ver, en lo que siguen marcando a la cabina 482-0925, 482-0939, marquen a cabina de cómo vieron el partido de ayer, si fue un gol de churro, fue un gol muy mexicano. La República Chequia volvió al Mundial después de 20 años y en este grupo en el Mundial del 2026. Ha tenido partidos mundialistas el 11 de junio de 2026 contra Corea del Sur, que perdió contra el 2-1. O sea que después de 20 años regresó al Mundial Ari.
0: ¿Sabes qué? Que no me importa tu comentario, te quiero decir que República Chequia empató con Sudáfrica igual el día de ayer, puso en una posición muy buena México de despegue, porque estos cuates nada más van a tener dos puntos y México ya tiene seis, o sea, ya nadie lo agarra, entonces se va a ir solo.
1: Oye, tonto, pero mi opinión es tan importante de la República Chequia que después de 20 años te hice una pregunta, ¿por qué no me contestas?
0: ¿Qué quieres saber?
1: ¿Por qué regresó después de 20 años la República Chequia a un mundial?
0: Regresó porque ya los extrañaba, ¿no? Porque ya sentía que no lo pelaba. Entonces dijo, pues voy a regresar para acá.
5: Bueno, bueno.
0: Los mexicanos de nosotros.
1: Tenemos una señorita. Tenemos
0: preguntas tontas al aire. Y vamos con la siguiente llamada. Muy buenas noches.
6: Buenas noches.
0: Hola, ¿qué tal? ¿Con quién tengo el gusto?
6: Con Denise.
0: Denise. ¿Cómo estás, Denise?
6: Bien, pues,
1: Denise, ¿por qué regresó después de 20 años la República Chequia a un mundial?
0: Pues nomás que preguntas es el chamaco. Denise, ¿cómo viste a México?
6: Muy bien, me encantó, y perdón por no creer en el equipo. Porque yo hablé contigo, Ari, y dije que iban a quedar empatados.
1: Ah, ¿nos está pidiendo perdón? No, pues no, queremos
0: unas... Yo te dije que no, ¿te acuerdas?
1: Queremos unas carnitas y una barbacoa y
0: sí,
1: queremos...
0: Sí, no vengas a pedir perdón así, tráenos media orden de carnitas, barbacoa, mole de olla. ¿Sabes que tengo mucho antojo del mole de cadera que ustedes hacen allá en Puebla?
1: Ah, ya viene, güey.
6: Hasta noviembre.
1: No, en octubre, señora. Si no sabe mejor, calla. Ah, no es cierto. No.
6: Señorita, por favor.
1: Ah, perdón, señorita. Perdón, señorita.
6: Mis tres hijos fueron de cesárea.
1: Ah, sus tres hijos fueron de cesárea. Síganos contando de sus tres mundiales. A ver. Ah, no podemos decir la palabra mundial. De su Dial Mundo.
0: A ver, bueno, ¿y cómo viste la selección? Cuéntanos un poquito.
6: Me encantó. Estuve muy emocionada de que no le metieran gol.
1: Ajá.
6: Y estaba yo muy preocupada porque veía yo muy difícil a Corea, pero como que los mexicanos los neutralizaron. ¿Estoy bien o estoy mal?
0: No los
6: dejaron hacer su juego acostumbrado y les apagaron el fuego, digo yo.
0: Exactamente. Exactamente, y también Canadá ayer le metió seis goles. Canadá le metió a Qatar, imagínate qué locura. Suiza le metió 4 a Bosnia y Herzegovina. Y como hablábamos, la República Checa, que es del mismo grupo de México,
1: el grupo de México, sí.
0: Fue sensacional. Muchísimas ¿sí? gracias. Y no dejes de llamarnos el lunes.
1: Denise, para el resumen de todo lo que va a haber el fin de semana de fútbol, ¿eh?
6: Órale.
1: Oye, ¿tu resultado para México, República Chequia?
6: Pues yo digo que 2-1, favor México.
1: Ah, mira, hoy más optimista.
0: Nos vamos componiendo, ¿eh?
1: Nos vamos componiendo, muy bien, le mando un saludo en su República Chueca. Adiós.
6: Bye.
0: ¡Vámonos!
1: Hoy 482-0925, 482-0939. Nos preguntan por acá, Ari, los programas que vendrán el próximo fin de semana, por favor, un resumen y tus resultados, Ari, dicen.
0: Okay, va. Bueno, empiezan desde mañana, obviamente, ¿no? Mañana a las 11 de la mañana, Países Bajos contra Suecia. Okay. Voy Países Bajos. Okay. Alemania contra Costa de Marfil a las 2 de la tarde en el grupo E. Voy contra Alemania, obviamente. Ecuador, Curazao. Voy a Ecuador a las 6 p.m. Mañana a todos mis hermanos ecuatorianos. Vamos a unirnos para que gane contra Curazao. Curazao. Si tú eres Japón.
1: Japón.
0: Voy Japón, mi hermano.
1: 10 de la noche, muy tarde, ¿no?
0: Sí, sí, eso no me importa. Muy buenas noches. ¿Con quién tengo el gusto?
1: Bueno, ahí está, ya contesta ya.
0: Buenas noches.
7: Bueno.
0: ¿Qué tal? ¿Cómo estás? ¿Cómo te llamas?
7: Buenas noches, con Daniel.
1: El travieso.
0: Daniel.
7: El travieso.
0: ¿Cómo viste a México, hermano?
7: Ah, ¿qué te puedo decir? Soy mexicano y estoy orgulloso de que ganaron, pero como que les falta algo a los muchachos todavía para motivarse más.
1: Pues les faltan, güey. Ah, no, ¿verdad?
7: No sé, como que los vi muy... muy apagados los coreanitos por poco y nos meten una, dos, tres sustos.
1: Sí, pues la verdad, mira, te voy a decir una cosa, la verdad es que Corea sí jugó muy, muy al ataque, obviamente en rapidez, nos mataron en rapidez y por eso México aprovechó todo eso para que fueran y nacieran como dos o tres fueras de lugares, si nos hubieran metido toda la coreana, esto estoy seguro.
7: Pues, Pues ese es el problema, no todos nos gusta lo del chamaco, no todos nos gusta lo que a él, pero pues ahí le tienen
0: sí,
7: que
0: sí,
7: echar
0: no
7: más puede,
0: no reparto a chamaco.
1: Pero de verdad, o sea, en cuestión física, los coreanos de verdad corren muchísimo más, están mucho más delgados. Digo, el que anotó el gol ya estaba un poquito chonchito y creo que ya va para veterano, ¿no, Ari?
0: Sí, ya, es su último mundial, pero la verdad es que fue un gran juego de México, te digo, no es lo mismo jugar para pasar un octavos de final, tienen que hacer lo que tengan que hacer, y hizo lo que tuvo que hacer, y ganamos, que es lo más importante, no empatamos, no perdimos, ganamos y llevamos dos triunfos muy buenos que ya nos colocan ya en la siguiente fase. Tu resultado, hermano, para el próximo miércoles.
7: Pues yo digo que un 2-0, van a jugar con más libertad y como diría Toretto, no importa si gana por mucho o por poco, ganar es ganar.
1: Sí, claro.
0: Exactamente, este señor sí sabe. Muy buenas noches y muchas gracias, hermano, por tu...
7: Hasta luego, cuídense.
0: Acertado comentario. Entonces, como decía, Países Bajos, Suecia, mañana a las 11 de la mañana, ¿no? Pero el domingo que es Día del Padre.
1: ¡Felicidades a todos los papás de una vez!
0: Sí, hoy me habló un güey y me dijo... Feliz Día del Padre, que te la pases padrísimo, que te la sigas pasando bien hoy.
1: Oye, el domingo juegan España contra Arabia Saudita, Bélgica contra Irán.
0: Bélgica.
1: O sea, ¿te crees bien belga?
0: Claro, lo soy.
1: Ok, España, Arabia Saudita.
0: España, obviamente. Ay, no. Soy español.
1: Mira, güey, español, pero ni de las... Güey.
0: Güey, yo soy la mitad español y la mitad mexicano, la gente lo sabe.
1: Ay, sí, güey. A ver, habla como español. A ver. Es más.
0: Que el próximo domingo a las 10 de la mañana se va a enfrentar la selección ibérica contra la Arabia Saudita.
1: Ahora habla como catalán. A ver, como catalán. Bueno.
0: Morcilla, un poco de vino.
1: A ver, España contra Arabia Saudita. España. Yo creo que España, con lo que su participación de la otra vez, me lo tengo en duda, pero creo que va a empatar. Bélgica.
0: Va a haber un partidazo a las 4 de la tarde el domingo.
1: ¿Uruguay?
0: Es Uruguay-Cabo Verde. Voy Cabo Verde, mi hermano.
1: ¿Neta?
0: Voy Cabo Verde.
1: ¿Bélgica-Irán? Bélgica. Ok. Sí. Cabo Verde, ¿en serio, güey?
0: Voy Cabo Verde para lograr. Y hay otro muy bueno,
1: sí.
0: Malo contra malísimo, Nueva Zelanda contra Egipto. Se van a dar de patadas, se van a coser a patines.
1: Así es, España contra Arabia Saudita desde la mañana. La Roja debuta después de Arabia, que le ganara 2-1 a Egipto. España viene como favorito del grupo H. Uruguay contra Cabo Verde a las 4 de la tarde. Uruguay va como su segunda victoria tras ganarle 2 a Nueva Zelanda. En Cabo Verde debutó y perdió 0 contra 3 contra Bélgica.
0: Última llamada, échame la última llamada.
1: Y listo, a ver la última llamada. Y ya nos vamos, nos tenemos
0: ¿Qué tal? ¿Qué tal? Muy buenas noches.
1: Bueno. Otra señorita.
0: Hola, ¿qué tal? Muy buenas noches, ¿con quién tengo el gusto?
8: Con Liz.
0: ¿Quién habla?
1: Liz.
0: Liz, ¿cómo estás, mi querida Liz?
6: Muy bien,
0: ¿cómo viste,
6: muy bien.
0: ¿Cómo viste a la selección nacional el día de ayer?
6: Pues mira, un poco aburrido. Obviamente la emoción por ser mexicanos. Yo lo que siento es que México tenía muy buena defensa. Eso fue lo que pasó. La sí, defensa... Sí,
1: la que sacó de chilena, por ejemplo, ¿no? Este cuate.
6: Sí, claro. La defensa hizo el trabajo del portero.
1: Claro. La que sacó entonces, de chilena, sí, se la bañó.
6: Fue quien salvó el partido, la defensa.
1: El comentario de una señorita, Ari, ¿eh? Para que veas que no es cualquier comentario.
0: No, por supuesto, las señoritas tienen un grado más alto de sapiencia que nosotros.
1: Sí, claro, aparte, por ejemplo, tú le preguntas a una señorita de fútbol, Piqué, el que le fue infiel a Shakira, Canelo, boxeador, ay sí. ¿A poco no, señorita?
6: Sí, la verdad.
0: Señorita Liz, oye, ¿cómo ves a México su último partido el miércoles de esta fase?
6: Pues yo también voy 2-1.
0: Perfecto. Muy dos, bien, uno, México dos, lo va a ganar, lo va a ganar y lo va a ganar
6: claro
0: contundentemente.
6: Sí. Sí, sí, sí.
0: Muy
6: sí.
0: Bien, mi querida Liz, muchísimas gracias por tu participación en este bello y fino programa.
6: Gracias.
1: Que de bello ni de fino tiene nada. Precioso, dice. Adiós, Liz.
6: Bye.
0: Bye.
1: Señores, nosotros ya nos vamos, nos tenemos que despedir del mejor programa deportivo en FM. Sin duda, Ari Fernández y un servidor, Aro el Chamaco. Tu pronóstico, Ari, y lo que viene para México.
0: 3-0, 3-1, México gana el próximo miércoles y sigue Brasil ahorita en vivo con Haití. Van al minuto 63 de la segunda parte. Mateus Cunha, al minuto 23 y 36, marcó los dos primeros goles del Jogo Bonito, y Vinicius Junior al 45 en una super jugada a pierna derecha pegada al portero, lo remató el 3-0 y pues ya está jugando tranquilo.
1: Me parece perfecto. Amigo Ari, se acabó el programa. Te agradezco. Vámonos. Nos escuchamos el lunes para ver todo lo que va a pasar con los partidos del fin de semana. Feliz Día del Padre, carnal.
0: Igualmente, hermano. No, cuídate. Me felicitas mucho a tus hijos, güey, que varios no son tuyos.
1: Yo no soy papá, güey.
0: ¿Cómo no? Espérate.
1: Yo no soy papá. Mira, sigue aquí.
0: No me voy.
1: Sigue aquí.
0: Vámonos.
1: Sigue aquí, la señorita se está riendo. Señorita, yo no soy papá. No soy papá. Bueno, adiós, amigo. Cuídate mucho.
0: Espérame, toma la última llamada. Tómala.
1: ¿La tomo?
0: A ver. Tómala.
1: A ver. ¿A ver.
0: Qué manda soy yo?
1: Yo soy el amo.
8: Adiós, amigo. Cuídate mucho.
1: Bueno. Bueno, bueno. Bueno, bueno.
9: Eso, bueno, bueno.
1: Hola, ¿quién habla aquí? Ari Fernández y Lalo el Chamaco, ¿cómo te llamas?
9: Alejandro Simón.
1: Adelante, Ari. Oye, tu pronóstico para el México Chequia, ¿y cómo los viste ayer?
9: Voy con 2-1. Favor México, desde luego.
1: Ajá.
9: Y además, yo sí creo que aún tienen mucho que dar, pero creo que nos debemos quitar toda la mala experiencia que hemos tenido y ponernos mentalidad positiva.
1: Ahí está, Ari, ¿cómo lo ves?
0: Sí, tiene toda la razón.
1: Muy bien, me parece perfecto.
0: Toda la razón.
1: Hermano,
0: yo comparto esa opinión.
9: Les deseo lo mejor y mucho éxito a todos.
0: Muchas gracias, hermano, muchas gracias. Y México va a ganar el próximo miércoles, todos vamos a estar contentos. España gana el domingo, que es Día del Padre, el mismo domingo gana Cabo Verde. Ándale.
1: Adiós, carnal.
9: Cuídense mucho, muchas gracias por tomar la llamada.
1: No, a ustedes,
0: gracias, hermano.
1: A ti por marcar.
0: Y vámonos, esto fue todo. Esto se llama... Los 45 minutos más infernales del fútbol.
1: Adiós, mi estimado Ari. Felicidades, carnal. Cuídate.
0: Gracias,
1: bye. Adiós a todos. Cuídense. Bye.
0: Vámonos.
1: ¡Cállate! ¡Ya
10: estos
1: cállate!
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0: yo,
10: Fernández.
0: Amo,
10: hasta la próxima. 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

0: Ay, no me oigo, no me oigo. Ponme sonido. Ahí estamos. Esto es con Alejandra Stan. Y el tema es...
1: Mr. Saxo Beat.

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0: El aguacero y yo. Sí. Ay, qué rico. Qué rico. O sea, qué padre es ver llover y no mojarse, Carlita.
1: Completamente de acuerdo.
0: Sí.
1: Completamente de acuerdo.
0: ¿De qué aguacero? Ahí estás, estamos escuchando. Si usted viene por el rumbo de Zona Dorada, saque los... ¿Cómo se llama esto? El traje de buzo.
1: El impermeable, las botas.
0: Para moverte en la lancha.
1: ¿Cómo la lancha, llama? El remo.
0: El remo. Saque usted los remos, por favor. Estrene esas aletas que hace mucho que no. Exacto. Ahí las tienen casita, ya huelen a humedad. Saque las aletas, vaya al parque por un gansito. A la tiendita de la esquina. Un gansito. ¿Quién come gansito ahorita? Bueno, no sé, tiene mucho que no. Hace miles de años, Carlita, yo era fanático de los gansitos, del Flippy. ¿Te acuerdas del Flippy?
1: El Flippy, sí, claro, claro.
0: Estaba el Chocotorro.
1: El Chocotorro.
0: Qué maravilla de... No sé ahora con qué los preparen, con todo respeto, no es por tirar a las marcas, pero pues Dios salve a los que los preparan. Vas a saber con qué, pero te voy a decir una cosa, ya no consumo esas cosas. Ya sabes, uno de ellos es más saludable, más fit, que según, ¿no? De todos modos, lo que consumas tiene un montón de etiquetas, ya no sabes qué es
1: totalmente,
0: bueno,
1: ¿sí?
0: Qué sano, qué no. Y lo curioso aquí es que una vez yo dije, ay, pues hace mucho que no me he hecho un gansito, me lo he hecho. Y que lo voy mordiendo, Carlita. Y yo dije, ah, está bueno, órale, le cambiaron el sabor, ahora ya sabe como si tuviera un poquito de vino. Como si estuviera un poquito envinado.
1: Okay.
0: ¿Y qué crees?
1: ¿Y qué era?
0: Estaba caducado.
1: Bueno.
0: Ya estaba fermentada la presa. Qué poca, güey. No, no, Carla. Tenía años que no lo comía. Y yo dije, oye, sabe rico. Ya está envinado.
1: Bueno, favor. Que sí hay, ¿eh? Sí hay dulces o chocolates envinados, entonces...
0: No, sí, pero pues ya me di cuenta que la mermelada hablaba sola. O sea, de hecho me puse a platicar con el gansito. ¿Y por qué estás así? Ya todo...
1: Ya todo chueco.
0: Burbuja para la mermelada. Pero bueno, ya estamos iniciando, Carlita. Hoy es viernes de Ultradance.
1: Ultradance. Viernes de Ultradance.
0: Qué rico.
1: Así que empezamos a recibir, pues, puro temazo del género electrónica. Pura música electrónica para iniciar este fin de semana.
0: Eso.
1: Digo, porque estará lloviendo, se estará cayendo el cielo, pero
0: ¡el
1: aquí...
0: cielo se cae! ¿No lo tienes ahí?
1: Obviamente, maestro.
0: A ver, sí, pone, me encanta ese. ¡El cielo se
1: pero,
0: cae!
1: Pero, ¿sí has visto la película?
0: No.
1: ¿No has visto la película de Chicken Little?
0: Ah, la película, sí, porque claro, de ahí sale, ¿no?
1: De ahí sale.
0: Sí,
1: el cielo
0: claro.
1: Se cae.
2: ¡El cielo se cae!
1: ¡El cielo se cae! Que por cierto, si no sabías, dato curioso, es la voz de Kalimba. Kalimba dobló a Chicken Little. Entonces lo que escuchamos.
0: A ver.
1: Es Kalimba.
0: Es Kalimba. No manches, Carla, no sabía.
1: Sí.
0: Qué chistoso. Está bueno, está bueno.
1: Entonces, saludos 8 de la noche con 12 minutos.
0: Tipazo,
1: ay, sí,
0: ¿eh? Muy
1: tipazo.
0: Buena gente.
1: La verdad es que por algo, luego se nota, Mitch, aquellos artistas que llevan años y años de éxito por, obviamente, la sencillez y lo buena onda que son. Lo buena
0: sí,
1: onda,
0: la verdad es que sí. Bueno, tuvo ahí un pasado medio nubloso, pero qué bueno que pues, todo se ha aclarado.
1: Resurgió.
0: Y te voy a decir una cosa, y es... de veras un talento muy bueno. Tan solo fíjate, ahorita en la región mexicana está cantando un tema, a ver si lo pones un cachito nomás para que se den un quemón. Creo que es, bueno, pone ahí Kalimba y quién sería, ahorita te digo con quién. Ay, ahorita te digo, como la Sonora Dinamita o algo así. Bueno, lo vamos a buscar.
1: Lo vamos a buscar.
0: Y le ponemos ahorita un pedacito nomás para que se den un quemón. Vamos a un corte, Carlita.
1: Órale, pues. 8 de la noche con 12 minutos. Así iniciamos con todo. ¿Tú qué buscas? Personas que resuelven, nosotros somos.
0: Resolucionista.
1: Y estás aquí en Ultra 92.5, Willy.
0: Prende tu viernes.
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2: 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En Ultra son las
3: 8:17.
2: Alerta roja.
3: Atención, pruebe tus tiempos y vas hacia la calle 49 Poniente. Presenta carga que no deja de avanzar desde la calle 7 Sur y hasta la altura de la avenida 11 Sur. Maneja con precaución.
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1: Después de su contundente presentación en el duelo contra Paraguay, Estados Unidos va por el segundo triunfo en el Mundial en el duelo programado este viernes contra Australia en el estadio de Seattle. A diferencia de su primer partido, la selección de las Barras y las Estrellas se enfrentarán a un rival que también viene de ganar en su presentación. Los australianos dieron cuenta de Turquía 2-0, por lo que ambos equipos van por el liderato del grupo y la calificación.
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19: Carlita, Michel, adivinen qué dice. ¡Hoy es viernes! ¡El cielo se cae! ¡El cielo se cae!
20: ¡El cielo se cae! ¡El cielo se cae!
19: ¡Gracias! ¡Adiós!
21: Buenas noches, Carlita. Buenas noches, Mimi Michel. ¡Hoy es viernes! En este ultradown me echas la mano, Carlita, con... Me echas la mano con la de What Love de Sun, de New Hockey. Ya estás, Carlita, gracias.
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0: que ya los temazos están solicitando en este viernes
1: de... Ay, pero me dejaste picado con el tema de Kalimba, te estoy diciendo.
0: Ay, a ver,
1: ¿estás viendo y no ves?
0: ¿Cuál fue?
1: Es la de Lágrimas del Corazón.
0: Lágrimas del Corazón. Y mira, ahora que lo mencionas, siento que Kalimba es esas voces versátiles que le queda al pop, a la salsa, a la balada... A la bachata.
1: No, Lágrimas de Escarcha. Lágrimas. No, no, pero nada más quiero que escuches esta parte. Digo, la verdad es que es con el grupo Cañaveral. Ya lo sé, ellos tienen su ritmo. Pero ve el sabor que le pone Kalimba, como bien lo mencionas, Carita. Oye, nomás, pues ahí está Cotorra, ¿no? Y estas son de las nuevas, ¿eh? Sí. Me lo dijo un pajarito.
0: Sí, oye, no, sí son de las. Bueno,
1: sí.
0: Entre comillas, tiene apenas un año el temazo.
1: Sí, ve. Relativamente. Oye, más esto. Oye, Kalimba cantando.
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0: Es Kalimba, ¿eh? Es Kalimba.
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0: O sea, lo que están escuchando es Kalimba.
1: Está grueso este cuate.
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1: ¿Qué hubo?
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1: ¿Qué vocerrón de Kalimba?
0: Sigue siendo Kalimba el que está cantando, ¿eh?
1: Sí, no. De hecho, Cañaveral se encargó de poner la música y Kalimba cantarlo.
0: La voz, tal cual.
1: Ya están los coros ahí. Nada más era la inquietud.
0: No, está súper bien porque
1: está buena, ¿eh?
0: Maestro Sensei, tú que eres un conocedor de la música y obviamente de la radio. Además de Kalimba, mencióname un cantante masculino, femenina, que su voz se preste a cualquier tipo de género. O sea, como que es muy versátil. Ahorita,
1: híjola,
0: por ejemplo, el ejemplo de Kalimba, si le pones a Kalimba pop, te canta. Si le pones bachata, te canta. Salsa, cumbia, es más, hasta un género urbano te canta.
1: Agárrate. Karim León.
0: Exactamente.
1: Karim León.
0: Karim León. Me lo ganaste.
1: Por el único tema de Karim León que es este pop. Se llama Las Velas.
0: Sí. Tiene también uno con Matiz. También está bueno.
1: Pero aquí vas a escuchar. Okay.
0: Karim León.
1: No, ese es con. Ajá, sí, con Santana. Sí. Karim León. Se llama Velas. Velas nada más.
0: Velas.
1: Oye nomás esto. O sea, vamos a escuchar un Karim León prácticamente popero. O sea, ¿qué sería de la carrera de Karim León si hubiera sido popero? Escuchemos este cachito de esta rola.
0: Adelante, que a ver, ojo, para aquellos que dudo muchísimo no ubiquen a Karim León, él es más del regional mexicano.
1: Sí, claro, es el de la bota de Huitlacoche.
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1: Óyela, súbele.
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0: Y pop. Hasta queda es pop. Romántico, ¿eh?
1: Óyelo. Este, bueno, la guitarra.
0: Yo
1: de,
0: te tengo
1: de
0: otro nombre.
1: A ver.
0: Igual, de ese mismo gremio del regional mexicano, si no estuviera tan cancelado, tan funado con sus polémicas y demás, Cristian Nodal, ¿eh? Es más, Cristian Nodal, no sé si sabías, mi Mitch, tiene colaboraciones con el mismísimo Andrea Bocelli.
1: ¿En serio? Nodal.
0: Y tiene Nodal.
1: ¿Ese?
0: Nodal.
1: ¿Que es un loco?
0: Sí, que es un loquillo. ¿Un loco? Pero tiene muy buena voz. Es más, Mitch, a continuación te voy a presentar un temazo de Cristian Nodal que se aleja bastante del regional mexicano y se acerca más a, digamos, un... ¿Cómo se le puede decir? Como un bolero. Escucha esto.
1: A ver.
0: Ahí va.
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0: Qué ironía, Mitch. Esta canción se la dedicó y escribió a su ex Casu.
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0: Ya, y está, o sea, no es regional.
1: Lo puse
0: es...
1: en tela de duda, pero sí, ¿eh?
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0: Te lo prometo que mejora. Ahorita revienta, te lo prometo.
1: No,
0: y
1: pero,
0: su voz
1: pero,
0: sale
1: pero aún así, Carla, sí se escucha.
0: Va.

0: sí. Se va a oír feo, pero se la saca.
1: Sí. Adivina cómo se llama el temazo.
0: No, ni idea.
2: A ver. Ahorita
1: va a ser.
0: Te odio, Cazuno.
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1: Casualidades.
0: Casualidad. Casualidades.
1: Casual. Incluso le dice de ahí en la canción, ¿acaso eres lo que tú
0: acaso
1: quieres?
0: ¿Acaso eres?
1: Ahí va.
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0: ¿acaso
1: y bueno,
0: tú
1: pues
0: eres?
1: Ya sabemos cómo terminó esa historia, ¿verdad? ¿Qué otro
0: amor.
1: Nombre, Mitch?
0: Híjola, que sea así la voz tan versátil.
1: Tenemos Kalimba, Karim León.
0: Mira,
1: Cristian
0: le intentó
1: Nodal.
0: Alexander Acha.
1: Oye, no sé,
0: hay,
1: no.
0: Hay una, mira,
1: a ver, vas, tú dime.
0: Búscala, es Alexander Acha con, creo que también es con Cañaveral también, déjame ver.
1: Sí.
0: A ver, escuchémosla, digo, nomás para que se den un quemón, digo, la verdad es que estamos analizando estos cantantes pop que de alguna manera podrían, pues pegar en ambos ramos. Uh-huh. Digo, a mí se me hace muy bueno el Alexander Acha porque, pues, vaya, tiene toda la, ¿cómo se llama? Pues la escuela de su papá, no manches. Ahí está.
1: Ay, Mitch, sí se antoja. Un buen bailazo.
0: Ahorita para la lluvia.
1: Con una cervecita.
0: Órale, Brian. Muévela, chiquita.
1: Estamos escuchando la voz versátil de Alexander
0: Acha
1: con Los Socios del Ritmo. Ahí está. Este temazo de Llorar. Ahí va.
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1: Y además, ¿sabes qué? Se ve muy chistoso porque estás viendo a un güerillo.
0: Ajá.
1: Intentando llevarles el ritmo.
0: Entre aquí, en los

0: No,
1: no, ese ahorita es ya es el de Socios del Ritmo. Sí, a ver, sí, ahí va otra vez Alex. Ese es Alex.
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1: Es él.
0: O no se desprende mucho del pobre, ¿no? ¿No? ¿Sí? ¿Sí?
1: Bueno, como que sí, como le costó, que le falta un poquito.
0: Le costó.
1: ¿Sabes quién me sorprendió?
0: ¿Quién?
1: Y eso porque tú me lo mostraste.
0: A ver, a ver.
1: El mismísimo David Bisbal.
0: ¿Qué tal? ¿Qué David Bisbal? Oye, sorpresa que dio cuando cantó la de Desvelado.
1: Exactamente.
0: Ponla, por favor.
1: Exactamente.
0: ¿Quién diría que es españolete?
1: Exactamente.
0: Ave María y Superfreda.
1: Y le quedó muy bien, ¿eh? Es más, hasta el luxito con la tejana y todo. Oye,
0: velo.
1: Sí, todo que ver, todo que ver.
0: Carla, ¿qué le estás viendo? Estamos nomás escuchando
1: los
0: la
1: rulos,
0: canción.
1: Los rulos, ah, los rulos.
0: Ay, sí, ya se está dejando otra vez el cabello largo, qué bueno.
1: Ay, sí, sí.
0: Regresa, David.
1: Regresa ay, no, con sí, esos rulos, David
0: sí,
1: Bisbal.
0: Sí, sus chinos no eres tuyo, nada, David.
1: Nada,
0: no, no, nada,
1: nada.
0: Ahí va.
2: Ahí va.
0: ¿Qué hago?
2: Yo seguiré.
0: No, manches.
2: Despenado y sin amor.
0: No. ¿Qué hubo, Carla? ¿Qué hubo? ¿Qué voz del sí, maldito? Bien, bien, bien.
1: Por ok, entonces vamos, ¿qué? David Bisbal, Karim León, Cristian Nodal. No, Alex Hacha lo cepillamos porque ya vimos que no.
0: Oye, Enrique Iglesias tiene colaboración con Regional Mexicano.
1: Dejó
0: el pop para meterse.
1: Al urbano.
0: Al urbano, ¿no? Ahí estuvo con Wisin, con Yandel. Pero estamos hablando, o sea, yo siento, a ver, no sé cómo lo vean. Es menos difícil que de pop le caigas al urbano a que le brinques al regional mexicano. O sea, porque
1: mira,
0: es otro ritmo, ¿no?
1: ¿No tiene colaboración con nadie del regional mexicano?
0: No.
1: O con alguien, digamos, algo más de cumbias y demás.
0: No, ¿verdad?
1: Pero
0: no.
1: ¿Sabes qué?
0: Ew.
1: En su momento, si no te sabes este chisme, él tiene una canción oficial en colaboración con Belinda. Que es una canción muy de ritmos latinos. No es pop, es completamente ritmos latinos. ¿Pero qué crees?
0: A ver.
1: Fue hace ya como 2-3 años cuando la Belinda quiso dejar de ser Belly Pop y quiso ser Belly Bélica. Y entonces la disquera le prohibió tajantemente a Enrique Iglesias lanzarla como sencillo. Ahí
0: no
1: te
0: manches.
1: Va.
0: A ver.
1: Escucha.
2: No sé. Pero también. ¿Sabes que a mí me sucedió?
1: Llórame un río es canción oficial de Enrique Iglesias de su álbum de estudio Final Volume 2.
0: Sí, me acuerdo
1: two.
0: De
1: ahí
0: este
1: te
0: tema, así como dices tú.
1: Ahí va.
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1: y es que, ¿sabes qué, Mitch? ¿Te imaginas esa parejaza en un video musical con Enrique Iglesias y Belinda? Sí quedan, ¿eh?
0: Sí, pues sí.
2: Imaginando lo que pudo ser.
0: Acabas de sacar a la siguiente cantante que puede cantar pop y regional.
1: Exactamente.
0: Belinda.
1: Belinda, nuestra Belly Belly
0: no
1: Pop, Belly Bélica, con Los Ángeles Azules.
0: Tan solo esta, la de Por Ella, la copa.
1: No, espérate,
0: ella.
1: La de
0: sí, claro.
1: Esa. Ahí está. Entonces, maestro sensei de la radio,
0: híjola,
1: de todos estos artistas, ¿tú con quién te quedas? De las voces más versátiles, que te pueden cantar, pues, cualquier género.
0: Pues mira, Machín, yo le sigo echando muchas porras a Kalimba.
1: A
0: Kalimba. Y de mujeres, pues Belinda. Tú dime otra mujer que le haya entrado a ese rollo.
1: Igual, versátil, se me viene
0: está
1: a la mente.
0: Está Becky G también, que de repente, ¿no? Se le ha botado ahí en la banda.
1: Bueno, se me viene a la mente una Natalia Lafourcade.
0: Ah.
1: Que ha cantado también cumbia, pop, balada, bolero.
0: Bueno, sí,
1: Sí, ¿no?
0: ¿Te tocó en la feria? Sí.
1: Sí.
0: ¿O no? Sí, ¿no? ¿Te acuerdas cuando
1: ¿sabes quién?
0: Cantó ahí en la... En
1: bueno, el... no, olvídalo, no, está así, nada más. Le salió de chiripa.
0: ¿Quién? ¿Amaya?
1: Es que no quiero raspar muebles.
0: ¿Amaya Montero? No, no, no, no.
1: La chica dorada.
0: ¿Yuridia?
1: Que tiene con los
0: Paulina.
1: Tigres del Norte.
0: No, sí. A ver, pon un pedacito. Escuchen ustedes. Escuchen
1: norte,
0: ustedes
1: ¿no?
0: A Paulina Rubio.
1: En ¿cuál
0: un,
1: quieres?
0: En un este...
1: Porque
0: no, pues,
1: tiene dos. ¿Tiene cumbia o tiene los Tigres del Norte?
0: Los Tigres del Norte con la de la jaula,
1: órale.
0: ¿No?
1: La, no, era
0: la jaula de oro.
1: No, no, no.
0: ¿Directo al corazón?
1: Exactamente.
0: Esa, mi Brian. Mira, tú eres mi Spotify de bolsillo, ¿eh? Brian, no te me despegues. No te me despegues.
1: Le salió porque, pues, ya hubiera sido el colmo que no empló.
0: Te voy a decir una cosa. Logró lo que nunca, ese es su mérito. O sea, los Tigres del Norte no cantaron con nadie del pop hasta que Paulina les dijo, anda,
1: ah,
0: no
1: bueno,
0: seas así, anda, por favor, anda. Y bueno, los convenció. Y ahí está. Obviamente el resultado, pues...
1: Oye, hablando pues, su archienemiga.
0: Ah, pues de hecho...
1: ¿Talía?
0: Sí, de hecho...
1: Híjole, es que ¿sabes qué?
0: Eso yo creo que lo debe haber hecho para molestar a
1: es
0: Talía.
1: Es lo que te iba a decir, es que ¿sabes qué? Tiene buena voz Talía, pero así versátil.
0: A ver, súbele
1: no
0: más.
1: La... A ver, sí, no. Paulina Rubio.

0: Sí, sí.
1: ¿Paulina con los Tigres del Norte? ¿De cuándo acá se mezcla la horchata con el tamarindo?
0: Un tutti frutti tenemos aquí. Unas aguas locas.
1: Una agua loca.
0: Que ahora sí, Mitch, tú que eres conocedor, eres el maestro Jedi de la radio.
1: Sí.
0: ¿Sientes que Thalía también es una voz versátil o
1: sí,
0: no?
1: Sí, pues sí, no manches.
0: Es que sabes que yo sí la he escuchado en las cumbias.
1: Sí,
0: en
1: el claro, original. Amor a la mexicana.
0: No, sí, pero la siento, no, pero esas son de ella, o sea.
1: Ah,
0: haciendo colaboración, la siento muy forzada.
1: De veras, es Thalía, Carlita, no me toca llamar, pero me estoy levantando, voy a defender.
0: Okay,
1: a mi ex, ¿cómo se llama? A mi ex, ¿cuántas costillas tenemos? Bueno, o sea, tuvo dos.
0: Tiene una con Avi Quintanilla y los, ya no Cumbia King, sino los Cumbia All Star, o ver, quieres escuchar la que tiene con Los Ángeles Azules.
1: A ver, con Los Ángeles
0: Azules. Flopeó.
1: Ah, claro.
0: Flopeó durísimo, ¿eh?
1: Sí, de
0: ya
1: hecho,
0: habíamos, fue el año pasado esa. Lo que es el flop, ¿qué es el flop, maestro Sensei? Ya lo habíamos explicado.
1: El flop, pues ya sabes, eso es así como el flop, no, quedamos
0: el sonido de flop, cuando algo cae, o sea, que cayó, que fracasó, que no sonó el temazo, no pegó,
1: sí, no.
0: O sea, flopeó este temazo de sí, no, Thalía no, con no, Los Ángeles Azules.
1: No lo logró,
0: ahí va.
1: Vaya con Belinda, oye, más. Cuarto de hotel, nadie sabe qué hicimos. Y mira, que si no pegas con Los Ángeles.
0: Es lo que te iba a decir, ¿eh? Si no pegas con Los Ángeles es porque, y mira que la canción no es mala, pero...
1: Estamos haciendo un meme del mundial. Ahí nos defendió un exgobernador del gol de México. Su espíritu llegó y ayudó. Oye, pues sí, sí tienes razón, Carla. No. O sea. Pero es que escucha, es que Thalía tiene ese tono. O sea,
0: sí,
1: desde Amor a la Mexicana. ¿Cuál te gusta también cuando cantaba las de?
0: Yo te voy a decir una que la rebasa. En versatilidad y que sí ha sido un éxito en cumbia, mariachi, regional mexicano y no es mexicana, es española.
1: Bolas, a ver.
0: Pista número 2, fue vocalista de una de las grandes agrupaciones del pop en España. Y no es La Oreja de Van Gogh, entonces.
1: Ay, Jesús de Veracruz.
0: Natalia Jiménez.
1: Natalia Jiménez, ay, te iba a decir que la de Mecano, no, ella sí no.
0: No, nunca pues sí, también Natalia Jiménez, siento que su voz, a pesar de ser española, como que tiene esta versatilidad, o sea, puede cantarte un pop, sí, un mariachi, una balada,
1: cumbia.
0: Una cumbia.
1: De hecho, digo, los que la llegamos a ver, ¿no? En la feria que vino.
0: Ay, sí.
1: No manches, preciosa. Está gruesa.
0: Sí.
1: Ahí está. Siempre volverá. Sí. Estuvo hasta el full, ¿te acuerdas del Teatro del Pueblo?
0: Sí, sí, en el mero Día de las Madres, me acuerdo muy bien.
1: Sí, no, cuando se aventó la de... El tema emblemático de ella.
0: Creo.
1: No, manches.
0: Todas las mamás llorando.
1: Yo vi que lloraban.
0: Yo también. Yo estaba a punto de llorar.
1: Las mamás le pegaban a los niños y también chilla conmigo.
0: Porque contexto,
1: ¡bastardo!
0: Aquellos que
1: así
0: no tuvieron
1: hijos.
0: La oportunidad de ver a Natalia Jiménez. Ella es, ¿cómo le podemos decir? Mamá soltera. Y entonces en sí, el mero sí. Día de las Madres dijo, y esta canción va dedicada
1: no,
0: a
1: sí.
0: todas las que somos mamás y hemos sacado sí. solas a nuestros hijos. Y de
1: no,
0: repente el
1: pues
0: creo,
1: no,
0: ahí está todas las mamás
1: y todas
0: chillando
1: las mamás
0: con ella.
1: Pateando ahí al que
0: sí,
1: no
0: sí,
1: da
0: sí.
1: la pensión y el otro nomás ahí. Así, no. Sí, no, se ganó el público esta mujer. Y es muy buena. No sé si te acuerdas que llevaba a su hija.
0: Ahí
1: estaba en el escenario.
0: Hermosa, sí, allá así
1: y
0: como
1: dice,
0: que chiquita.
1: Es cuando yo cuando puedo convivir con ellas es en los conciertos, porque normalmente yo ando viajando y me la traigo.
0: Sí.
1: Mientras ella quiera venir, aquí está. Oye, nomás eso.
0: Ahí está.
1: Sí, tiene razón, tiene muy buena voz. Buena voz. Híjole, pues va a estar difícil, Carita, elegir de veras a una. Porque sí hay bastante material.
0: Y mira, independientemente de su ¿qué será? Funa, cancelación. Ángel Aguilar, ¿tú crees que sí tenía voz? Yo digo que
1: qué
0: sí,
1: bruto,
0: ¿eh? Es una de las mejores voces.
1: Yo
0: ¿eh?
1: Te voy a decir una cosa, no la quiere nadie. No,
0: sí.
1: Yo sí la quiero. Y mira, y sí. Y si Nodal no la quiere, yo aquí tengo un jacalito, le podemos dar.
0: ¿Tú crees que Ángel Aguilar te va a aceptar vivir en un jacal? ¿Tú crees?
1: Bueno, se empieza con algo.
0: ¿Tú
1: Carlita,
0: crees que la chica te va a querer?
1: Déjame, agarro el bigote. Mira, Carlita, con algo se empieza. Ya después le daré su cheye.
0: ¡Amá!
1: Mira, Ángela, siéntate ahí en ese banquito de madera. Cuidado con las astillas. Ahí te agarró una astilla,
0: soy
1: perdón.
0: Su relación, voy a ser tía.
1: Abre la puerta. ¡Amá!
0: Bueno, ya. Ahí está.
1: No, Ángela Aguilar sí, mis
0: con
1: respetos.
0: Dos minutos.
1: ¿Qué vocerrón?
0: Pues fíjate que Ángela Aguilar sí tiene un vocerrón y tiene esta nueva versión.
1: Ajá.
0: Que obviamente por derechos de autor no le pudo poner el tema original o el título original, pero le puso algo similar. Invítame un café.
1: Oh, oye eso.
0: Pero una versión sí. 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

0: Carlita. Vamos a felicitar a todos los papás, papaces, papacitos en su día. ¿Y qué crees? Vamos a esperar de verdad que se la pasen increíble este dominguirri. Aquí en Ultra 92.5 nos alegra enormemente ser parte de esos grandes momentos en familia. ¿Y qué crees? Ya tuvimos ganadores.
1: ¡Ya tuvimos los ganadores!
0: ¡Qué
1: felicidades a todos los papás!
2: ¡Ay, muchas cosas!
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1: rum, rum! 9:07. ¿Qué crees, Mitch? 92.5. Tenemos un 92.5.
0: Betito. Ay, qué bueno, porque oye, con esto del mundial.
1: No, ya. Perdonen. Ahora nosotros íbamos a ser los funados.
0: Sí, ya sé.
1: Órale, pues ya tenemos caso de regreso. Le damos solución a este caso. ¿O no? ¿Sigues aquí en Ultra 92.5?
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0: 9 de la noche con 18 minutos. Maestro Sensei.
1: Me mandaron un mensaje. ¿Por qué estoy tan feliz? Porque es viernes. Oye, qué bueno. Ponte otra vez aquí el chaparrito. Y dice, 1, 2, 3, 2.
0: Gracias a Dios.
1: ¡Viernes! Gracias a Dios. Mañana te da el fondo de la derechita.
0: Siento que estás muy feliz porque no sé por qué en tu mente, mi Mitch, crees que el viernes o el fin de semana ya te da todo el derecho para mandar a todos.
1: A todos, sí. Por decirte, no sé, se me ocurre que tuviéramos. Que hubiéramos tenido hoy una junta. Ni me lo recuerde.
0: Y en su gustada sección, raspando muebles.
1: Ya es viernes, ya, la goma. Eso. Ponte el chaparrito, ahí está el chaparrón, ¿no? ¿No lo tienes?
0: ¿Cuál?
1: Al niño que también. ¡Viernes! ¡Gracias a Dios! ¡Es viernes!
0: Sí, por aquí lo tenemos.
1: No, Max,
0: por aquí
1: es
0: lo
1: que
0: tenemos.
1: Es la onda ese niño. Me encantó. Hasta se aventó el.
0: Ahí está.
1: El cielo se cae. A ver, oye, pone.
2: Carlita, Michel, adivinen qué dice.
1: ¿Qué?
0: A ver.
2: ¡Hoy es viernes!
0: Otra vez.
2: Carlita, Michel, adivinen qué dice.
0: ¿Qué día es
2: hoy? ¡Hoy es viernes!
1: Y dice, ¡vamos!
0: ¡Viernes!
1: ¡Viernes!
0: Gracias a Dios, es
1: viernes. ¡Viernes! A los que
0: mañana
1: están en el micro.
0: No habrá clases
1: de todo el mundo. Más chichitas, derechitas. Eso. A los que están en el microbús, griten en el oído al chofer, les
0: dígale,
1: encanta.
0: Ya, ya es fin de semana, ya. Mira, y además, ¿qué otra cosa se aventó? A ver.
2: ¡Viernes! ¡El cielo se cae! ¡El cielo se
0: cae! ¡El cielo se cae!
2: ¡El cielo se cae! ¡El cielo se cae! Gracias, adiós.
0: Adiós, corazón. Pásanos tu nombre.
1: No, es la onda.
0: El mini solucionista.
1: Chaparro, qué barro.
0: Ay, no, qué
1: creo
0: chulada.
1: Creo que es cliente. Creo que lo conocimos en el pambolero, ¿no? No, no sé qué vino el pambolero.
0: ¿Será el mismo?
1: Creo que sí.
0: Oye, que terminó por juntar todas sus estampitas, ¿eh? Todas. O sea, las que le faltaban, todas.
1: Te voy a decir una cosa. Esa vez que hicimos el pambolero aquí en las instalaciones de Ultra, no manches, qué cantidad de gente llegó y cuántas fichas, bueno, cuántas estampitas. Se jugaron.
0: Uh-huh.
1: Qué locura, ¿eh? Qué
0: sí,
1: padre.
0: Gracias por ser parte de sí. Cada una de las activaciones, sorpresas, eventos que tiene aquí en Ultra 92.5, tu estación más verde. Y bueno, Mitch, hablando de eventos.
1: Ajá.
0: Fíjate que se cumplen. Ay, esta es una buena película de la chica.
1: Escupe Lupe.
0: Pista número 1 uh-huh. Es protagonizada por una de tus novias, Sandra Bullock.
1: Ay, no manches,
0: pista
1: chiquita.
0: Número 2, también protagonizada por Ryan Reynolds. Pista número 3, era estrenada un día como hoy, 19 de junio del año 2009, que veíamos la historia de una jefa editorial de Canadá, fría y sumamente exigente, y se enfrenta a la deportación inmediata debido a un descuido con su visa de trabajo. Para salvar su éxito, su carrera en Nueva York, chantajea a su explotado e indefenso asistente, obligándolo a fingir que están comprometidos y muy enamorados. Lo que empieza como un trato desesperado ante las sospechas de un astuto agente de inmigración, se convierte en un caótico viaje de fin de semana para conocer a la excéntrica familia de este asistente, donde las mentiras se complican y las verdaderas chispas del amor empiezan a surgir en el lugar menos pensado. ¿De qué película estamos hablando?
1: La mejor película para ver sin ropa, Sandra Bullock. ¡La propuesta!
0: Mitch, estoy cumpliendo ya 17 años La Propuesta.
1: Mira, Carla, ya se van a decir, qué morboso es el Mitchell, perdón.
0: No, sí.
1: Pero es que...
0: La escena.
1: ¿Qué escena? Digo,
0: donde se tropiezan, ¿no?
1: Donde se tropiezan los dos, vaciadísimo.
0: Con el Ryan Reynolds.
1: Carlita, aquí entre nos, no me vas a dejar mentir, qué cuerpazo se le ve a Sandra Bullock
0: por
1: en
0: supuesto,
1: esta película.
0: ¿Eh?
1: Mira, yo sabía que era bonita, yo sabía que estaba guapa, pero no sabía que estaba re bien hecha. ¡Qué bárbara! ¡No
0: mira,
1: manches!
0: Ahí te van unos datos curiosos de la película, Mitch. Ajá. Obvio, fue un fenómeno en taquilla. Con un presupuesto bajito de $40 millones, la película recaudó la impresionante cifra de $317 millones a nivel mundial. Incluso rompió récords, se convirtió en la comedia romántica más taquillera de todo el año, de ese año 2009, y uno de los éxitos más grandes de la carrera de su actriz protagonista. La misma Sandra Bullock dijo, yo pensé que yo ya tenía como que mi carrera afianzada. Pero llega la propuesta a su vida.
1: Y le dio todo.
0: Volvió, ¿eh?
1: No,
0: como
1: pues
0: que
1: sí,
0: resurgió.
1: La verdad es que sí, ¿eh? No, está impresionante. Lo que sea cada quien, esta Sandra Bullock ha tenido muy buenas películas.
0: Sí.
1: Y bueno, no, esta, de veras, véanla, está muy bien hecha. Curiosamente, supuestamente se había filmado en Alaska. Y para puras vergüenzas, ajá, ¿eh?
0: ¿Dónde se filmó entonces? Porque sí, el lugar se ve frío, ¿eh? Yo sí les compraba que el lugar estaba frío, frío.
1: Sí, en Zacatlán de las Manzanas. No, no es cierto. Se grabó en Rockport, en Massachusetts.
0: Si no, en Zacatlán, en Cuetzalan también.
1: Exacto.
0: Oye, Michi, y mira, ahí tenemos las películas rivales. Y tú, ajá, vas a elegir. Fíjate a que sus películas rivales en taquilla para vencerlas fue ¿Qué pasó ayer? La parte 1. ¿Qué pasó ayer? Up de Pixar, Up, una aventura de altura, ya sabes, del viejito es que globa la, que vuela la casa con sus globos. Sí. Año 1, pero bueno, nos quedamos con las primeras dos. ¿Tú qué prefieres? ¿La propuesta? ¿Qué pasó ayer parte 1? U Up de Pixar.
1: No manches, es que las tres son buenísimas.
0: A ver si coincidimos. Tú dices tu favorita. Bueno, los tres decimos la favorita.
1: A ver, tú también, Brian.
0: Una, dos, tres. La propuesta.
1: ¿Qué pasó ayer? La propuesta y yo, Up. No, es pues que no, no manches, que esa de Up me encantó.
0: Es muy sentimental.
1: Muy triste.
0: Es muy hermoso, muy triste, pero yo me quedo con la propuesta y aquí el buen Brian Osito se queda con...
1: Es que sí, que también.
0: Es que la de ¿qué pasó ayer? También es
1: muy buena, es icónica. Sí. Te voy a decir una cosa, lo que pasa es que las tres tienen lo suyo. O sea, yo cuando vi la de Up fue un momento muy... Ya sabes... Cuando te identificas en una película es por algo, ¿no? Entonces yo lo estaba viendo, pues, precisamente como que en familia, para que me entiendas. Entonces todo así, la ternura y ¡ay, qué padre! Bueno, para mí se volvió una de las caricaturas emblemáticas. Pero esa es la de lo que pasó ayer, no manches.
0: Es buenísima. Ahora bien, a ver si adivina. Vamos de menor a mayor. Ajá. En tercer lugar, adivinen cuál fue la película que menos éxito tuvo.
1: Me imagino.
0: Bueno, todas son muy exitosas. Pero a ver, en tercer lugar, ¿cuál creen?
1: Sí, la propuesta.
0: Sí. Ay, sí, qué lástima. Es que
1: te voy a decir una cosa, de no ser por Encueros de...
0: ¿De Sandra Bullock?
1: Sandra Bullock.
0: No, pero tiene buena trama.
1: Es buena, sí.
0: En segundo lugar, adivinen cuál.
1: No, pues sí, la de Up. No.
0: ¿Qué pasó ayer?
1: ¿Qué hubo?
0: Y en primer lugar, Up. De hecho, se llevó el puesto a la película más taquillera de ese año 2009, Up de Pixar.
1: ¿Qué hubo? Siempre lo supe.
0: No, pues sí, Mitch, tú lo has dicho siempre cuando damos estos datos. Cuando son películas familiares, donde puede entrar el público infantil,
1: no, olvídate.
0: Para arriba.
1: Claro. Sí, porque claro. Por cada dos papás, llamémoslo así, o sea, por papá y mamá,
0: claro,
1: mínimo hay tres o cuatro niños.
0: Cuatro niños.
1: Entonces, sí, esos son los que te van a dar volumen.
0: Sí, pero no, claro. Ahí tenemos, ¿eh? En tercer lugar, no, la propuesta, perdido, ¿eh? Segundo, ¿qué pasó ayer? O de Hanover, no, y en primero,
1: exacto.
0: Ahí tenemos estas titanes de películas, así que bueno, al menos hoy se cumplen 17 exacto. años de la propuesta.
1: Fíjate, ¿ves la escena icónica donde chocan desnudos? Ryan Reynolds.
0: ¿Y Sandra?
1: Subió el clip al Instagram de Sandra Bullock por su cumpleaños 59. Es cuando Margaret sale de bañarse, busca una toalla, se resbala y cae sobre Andrew. Y bueno, que también estaba desnudo porque pues iba a bañarse y ambos gritan de la vergüenza. Pero fíjate nomás, el Ryan Reynolds se lo mandó de tu regalo de cumpleaños y la traí.
0: Ahí todo en cueros. Ay,
3: ay, sí. Pero es Brian Reynolds, ¿no?
1: Ah, sí.
0: Mira, no le vas a quitar el puesto al maestro Sensei, que él dice que se parece a Keanu Reeves, que se parece a Brad Pitt.
1: A Brad Pitt con un poquito de arrea.
3: No, bueno, ese es Brian Pitt, ¿no?
0: A Channing Tatum.
1: Brian Pitt. Este es todo. Brian Pitt, Brian Reynolds, mi Dios.
0: Y mira, fíjate, ahí te va un dato curioso de la vida real, Mimi. En la trama se supone que Sandra Bullock es canadiense y busca casarse con su asistente estadounidense, ¿no? Ajá. Pues bueno, en la vida real es exactamente al revés. El actor que la hace de asistente
1: es canadiense
0: sí. Y Sandra Bullock es americana. Exactamente.
1: Sí, qué curioso.
0: Ahora, Mitch, ahí te va otro dato curioso. ¿Sabías que la primera actriz en ser considerada para el papel no era Sandra Bullock?
1: No manches,
0: ¿a quién? Adivina quién fue. No. Siempre las ponemos en competencia tú y yo.
1: No me digas.
0: Una, dos, tres.
1: Ay, se me fue su nombre, perdón.
0: A ver, la de la película. Sí. Le decimos el nombre de la película. Una, dos, tres. No, Mujer Bonita.
1: No. Ah, Mujer Bonita. Bueno, Julia Roberts.
0: Julia Roberts.
1: Julia Roberts. Fue el nombre de Julia Roberts.
0: Fue considerada primero para hacer este personaje. ¿Y qué crees, Julia Roberts? Dijo.
1: No.
0: No me llama la atención, va a ser un fracaso. Y mira nada más.
1: Te voy a decir una cosa. Conociendo a Julia Roberts, esa escena de encueros no le gustó. Te lo puedo asegurar.
0: A lo mejor por eso es dijo, que se dicho, echó
1: ¿qué?
0: Para atrás.
1: Voy a estar yo encuadrado enseñando mis partecitas hermosas, muy bonitas, bien cuidadas. Mira nomás. Y obviamente.
0: Pues ahí te va la razón. El papel de esta estricta editora se le ofreció originalmente a Julia Roberts. Sin embargo, ella lo rechazó porque no quiso aceptar una reducción en su salario habitual. Es decir, ella pedía más. Ah. Pero como ya tenían al guapetón Ryan Reynolds, como que ya las cuentas eran estratos felices.
1: Volvemos,
0: ¿no?,
1: a lo mismo, Carlita. ¿Sabes por qué? Tú sabes que todo desnudo genera una la nota.
0: Ah, claro.
1: Entonces, imagínate, todavía dice Julia Roberts, me van a pagar menos. Voy a enseñar mis partes. ¿Por qué no agarran su guión y se lo y guardan exactamente ahí, en la guantera?
0: Pero a ver, seamos sinceros, Mitch. ¿Crees que la película hubiera tenido el mismo éxito que si hubiera sido protagonizada por Julia Roberts?
1: No, es que Julia Roberts tiene cierto tipo de actuación, llamémoslo así. Uh-huh. Y Sandra es
0: otra.
1: Es como
0: sí.
1: más.
3: Su encanto.
1: Es como más relajienta, ¿no creen? O sea, como que Sandra es más.
0: Las dos, pero Sandra como que se presta más.
1: Sí, Julia es más fresona. Julia es fresona, ¿estás de acuerdo?
0: Sí, sí, sí.
1: Mm. Pero bueno, pues ahí está. La verdad es que vean la parte de.
0: Es que yo les iba a recomendar mejor la parte donde la abuela le hace cantar una canción improvisada y la ventana.
2: Este baile me da sed.
0: Piojosa, como usted. Pero bueno, ya. 9:29, mi Mitch. Ahora sí, ya nos vamos con el siguiente caso, ¿ok?
1: Dale.
0: ¿Tú qué buscas, personas que resuelven? Nosotros somos.
1: Ah, pues que disque los solucionistas.
0: Disque, y estás aquí en Ultra 92.5.
1: Prende tu viernes.
0: Gracias a Dios.
2: ¡Es viernes!
0: ¡Volvemos!
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0: 92.5, tenemos un 92.5, maestro sensei.
1: Me late el chocolate, Carla.
0: Maestro sensei, antes de presentar el siguiente caso, tenemos una información muy importante, Mimi.
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1: Sí. Ay, no. ¿Qué es eso? ¿Hielo seco? ¿Y esta caguama? ¡Ay, no! Vamos, Ryan.
0: ¡Lo es!
1: Mira, hasta de doble mano. ¡Qué bárbaro!
0: Eso, mira, nada más. Composo
1: todo
0: y todo,
1: el año practicando para solo 3 segundos.
0: Ningún
1: al aire.
0: Otro par tiene esta...
1: No, esta coreografía.
0: Esta coreografía.
1: ¿Nos han querido imitar Wisin y Yandel? No, mis reyes.
0: Nos han querido imitar...
1: Petuca y Petaca tampoco.
0: Los chicos de Sin Bandera. Menos.
1: Menos. Bueno, ahí estamos ya. Por fin tenemos caso. Bendito,
0: ya tenemos
1: bendito.
0: Caso. Ya estamos a través de nuestra Facebook Live. Uh-huh. Mimich.
1: Sí.
0: Tenemos un tema muy importante.
1: No me
0: pero
1: digas
0: igual
1: eso.
0: Después lo vemos.
1: Ok.
0: Se está quejando la gente de por qué ya no estamos en YouTube. Es que miren.
1: Ah, es una historia muy larga.
0: Ya tenemos la cuenta de regreso. Ya nos la regresaron gracias al equipo de ingeniería y al puerco terco.
1: Eso.
0: Pero es que, ¿sabes qué? Mira, nos escribieron un megapárrafo con sus razones. Muchísimas gracias de por qué algunos prefieren YouTube que porque nos ven. O sea, que con el YouTube es más fácil que lo vinculen a sus pantallas.
1: Ah, claro.
0: Pero y entonces, también, que les gusta vernos mientras están en la sala.
1: Claro.
0: Una chica que dice, me divierten mucho mientras estoy en el baño haciendo lo correspondiente.
1: Haciendo lo correspondiente.
0: Entonces, gracias, chica, por esa confianza.
1: Su dosca, exactamente.
0: Diría mi papá, mientras está abrazando al dios de porcelana, ¿verdad?
1: Entonces, haciendo carita de león.
0: Y otros se quejan, es que sí, porque Facebook no es tan fácil vincular el video de Facebook a... tu pantalla, por ejemplo, que estés en tu sala o en tu cocina. Entonces, ¿qué haremos, mi Michelle Cepeda? ¿O los vamos turnando un lunes YouTube, martes Facebook?
1: Yo digo que ya trepemos los videos. Pero sí, es que para verlos directo tiene que ser una u otra, ¿no?
0: Es que lo que la gente quiere no es después, sino la transmisión en vivo. O sea, en este momento...
1: Bacala.
0: O sea, que se sumen a la conversación
1: en tiempo pasa y no te puedo olvidar. ¿Qué te parece? Lunes, miércoles y viernes en Facebook... y martes y jueves en YouTube. ¿Te late?
0: Órale, va. Me parece.
1: Para que vean que les damos gusto a todos.
0: Igual, alguna sugerencia y demás, aquí la recibimos a nuestro WhatsApp de cabina.
1: Ya
0: y pues,
1: están.
0: Ahora sí.
1: Y ahora sí.
0: Vamos a darle solución.
1: Véngase para acá, doña Chivis. Ay, hablando de duetos. Para mí, había un dueto que me generaba cosas extraordinarias. ¿Les digo quién? Viruta y Capulina. Amigos, acompáñenme a ver esta triste historia.
0: Chivis, otra intro porque se nos acaba el WhatsApp.
1: No. Bueno, voy a repetir. Gracias.
0: Ya quedó.
1: Gracias, Chivis. Qué bruto, qué comió, doña Chivis. Qué bárbara.
2: Ahora llevo las semanas en estas. Entonces, o eligen mi caso, o sí o sí. Porque ya se acerca el día de
1: A ver, ¿qué
2: y
1: pasa?
2: Y entonces mi caso...
1: A ver.
2: Se parece mucho al que les mandaron. en el Día de las Madres, de a quién tienen que celebrar los caballeros esposos en Día de las Madres, si a su esposa madre de sus hijos o a su mamá, o sea, a nuestras suegras. Pues bueno, ahí viene la mía. ¿Yo qué hago? Porque en el pasado 10 de mayo, mi marido no me celebró ni siquiera un desayuno, ni siquiera las flores, un ramo pichurriento. Y sí, se fue a celebrar a su mamá. Yo dije, ok, en tiempo. Ahora en tiempo que el Día de las Madres se celebra a la mamá de cada quien. ¿Qué hago? Para el Día del Padre. Ahora mi marido le pregunta, ¿qué me vas a hacer? Yo tengo ganas de responder, yo no, pues Onis, no, que me dijiste, pues yo de las manos, o sea, nada, y un detalle a mí, nada. Yo mejor entonces me celebro a mi papá y a ti que pues, celebren pues nuestros hijos o a ver quién. ¿Qué opinan al respecto? Ah, ¿verdad? Porque muy mal entonados. Esa vez vení 10 de mayo diciendo que no, que cada uno tiene que celebrarle a su madrecita son, o que de acuerdo. Y ahorita que viene ya el padre, che, las esposas pues también, ¿no? Ya no tenemos que celebrar ya a nuestros maridos, padres de nuestros hijos. Hay que celebrar a nuestros papás. ¿O cómo? Buenas noches.
1: Buenas noches.
0: Ay, señora. Saludos.
1: Interesante, ¿no? Interesante.
0: Pues entonces, híjole, qué fuerte.
1: Bueno.
0: A ver, Mitch. Oh, maestro sensei de la radio.
1: Sí, bueno.
0: Este domingo 21, Día del Padre, una mujer casada, ¿quién le tiene que celebrar? ¿A su esposo padre de sus hijos o a su papá papá?
1: Paso, mecha.
0: Lo
1: mira,
0: mismo, hijo.
1: Lo mismo que nos pasó el Día de las Madres, ¿no?
0: ¿Qué, cuál fue la conclusión? Le tienen que celebrar a su madrecita santa, a su mamá mamá.
1: Es que el
0: no a la esposa cosa, madre de sus
1: eso,
0: hijos.
1: Eso, o sea, como hombre, siempre lo hemos dicho, ¿no? Ay. Y también como mujer, ¿eh? O sea, la mamá es la que manda. Nosotros, los papás, somos unos mequetrefes ahí que les subimos. La mamá es la que manda. Entonces, por eso, cuando fue el Día de las Madres, pues lo siento, mi amor, pero tengo que celebrar a mi jefa, ¿no? Pero también, soy madre de tus hijos, pues que te celebren tus hijos. O sea, realmente era una cosa muy, muy, ay, ¿cómo le podemos llamar? Muy extrema, ¿no? La que ni modo, me voy a celebrar a mi mamá, pero mi mamá es mi mamá y luego.
0: Creo que contigo, la conclusión a la que habíamos llegado es. En la mañana la esposa, por ejemplo, y en la tarde la mamá.
1: A la mamá, o viceversa, que a los dos. Pero sí, no, no. Por
0: no
1: celebrar
0: se
1: a la esposa, no celebrar a la mamá, ahí sí, no manches,
0: ahora,
1: Carla. Eso
0: ahí
1: sí
0: va
1: no,
0: la mía.
1: A ver.
0: Este audio lo escucho más vengativa.
1: Sí.
0: O sea, si no le vas a celebrar al padre de tus hijos nada más por pura venganza, ahí siento que ya no. También no está tan.
1: Se la está cantando así.
0: Sí, no, no, no es válido.
1: Pues sí, como dices, puede ser parte de venganza, pero siempre hemos dicho, hay que ser. ¿Cómo se llama?
0: Mediadores.
1: Mediadores.
0: Sí, sí, llegar a un punto en común, sí, de acuerdo.
1: Sí, claro, es que se entiende, ¿no? Ahora, el Día del Padre, bueno, si uno todavía tiene la oportunidad, la dicha de tener a su papá, oiga,
0: pues déjense celebrárselo,
1: claro. Quienes ya no tenemos papá no saben cómo duele el no poder celebrarlo,
0: mucho,
1: ¿no? Sí, de verdad,
0: mucho.
1: Muchas gracias, Carlita. O sea, cómo duele no poder celebrárselo. Entonces, si ya te tocó vivir un deceso, más valoras, obviamente, el tenerlo
0: más,
1: en vida, ¿no?
0: Más le dirías, en este caso, a tu esposa, ve y celébrale a tu papá,
1: sí, claro,
0: mi querido suegro.
1: Ahí lo tienes, dale, por
0: mira,
1: favor.
0: Ya empezaron las chicas, sí, la venganza es dulce,
1: sí,
0: que no le celebre.
1: Pero no.
0: 0304, no, es que.
1: Hay cosas que no, ¿eh? No mezclemos la magnesia con.
0: La gimnasia
1: la
0: con
1: gimnasia,
0: la magnesia.
1: Sí, no, porque yo creo que aquí lo más importante es reconocer, obviamente, bueno, sí, hay personas, Carla, que nada más los llegan
0: mira,
1: a ver
0: chica,
1: el mero día.
0: Yo te voy a decir algo. Y creo que por aquí había guardado la captura de pantalla esta reflexión de. Es una psicóloga muy conocida aquí en México, Tere Díaz Sendra, que justo hablaba del Día del Padre, de que sí o sí le tienes que reconocer y celebrar a tu esposo o padre de tus hijos que sí está presente ejerciendo bien su paternidad. Porque, a ver, Mitch, seamos sinceros. Las estadísticas lo dicen, ¿eh? ¿Cuánta mami autosuficiente o soltera no hay en México?
1: Uf.
0: Más de qué quieres. El 50% de las familias mexicanas son sostenidas por una madre soltera. Entonces,
1: por lo menos.
0: Hay pocas. Bueno, es una minoría las familias en donde sí el papá está presente, pero de manera presente en serio. O sea, no nada más de que está cumpliendo con una pensión o algo así. Entonces yo digo, chica, si tú tienes el privilegio,
1: sí,
0: porque es un privilegio, lamentablemente, no debería ser así, pero bueno, si tú tienes el privilegio de que tienes un gran padre para tus hijos y que no le quieras celebrar.
1: No.
0: No sé, yo digo.
1: No, no lo hagan. No.
0: Es como no valorar el oro que tienes en casa, siento yo.
1: Sí. No, hay que ponernos de acuerdo. La verdad es que no sean así. Yo entiendo, ¿no? Que a lo mejor, pues, como dices, ¿no? Esta chica estaba aplicando la venganza. Pero espérense, digo, una vez lo contamos, ¿te acuerdas también cuando fue que la esposa no podía salir a celebrar el 10 de mayo porque estaba esperando al bebé o recién había tenido al bebé, ¿te acuerdas? Uh-huh. Y no se podía salir porque tenía una enfermedad.
0: Porque tenía, algo así.
1: Entonces, ahí decía todo el mundo, sorry, pues te dejo, voy a ver a mi mamá y regreso. Y todo el mundo, no, ¿cómo puede ser, maldito? A ver. Ahí aplicamos esta triste frase que puede decir, celébralo hoy que lo tienes. Porque el día de mañana, dices tú, ya el próximo año se lo celebro. Ajá, y si no llega el próximo año,
0: exactamente.
1: Nadie tiene la vida comprada, pues Carla.
3: Se va con la vecina.
1: Se va con la, exacto.
0: Mira, Micho.
1: Se va con la vecina.
0: Ya encontré aquí.
1: Así es, a ver.
0: Las capturas.
1: Ajá.
0: Híjole, esperemos que se manden en orden. Pero sí, chica, yo digo que por vengativa, ¿cómo que no le vas a celebrar a tu chico? Ahí te va, fíjate. A los papás que también cargan con lo invisible, gracias. Gracias por entender que ser papá no es ayudar y nada más, es saber qué necesitan tus hijos o hijas antes de que lo pidan. Continúa el texto diciendo, dice, la crianza no solo es sostener económicamente o ir por un helado los domingos, también es recordar la talla de zapatos y el horario del festival sin que nadie te lo recuerde. También dice, es saber el nombre de la maestra, ser papá es conocer a los amigos de tus hijos, es recordar cuáles son sus alergias y notar cuando algo no anda bien. Porque criar no es solo resolver problemas, es anticiparlos y prevenirlos, planear, organizar, acompañar. Dice, durante mucho tiempo esta carga emocional ha recaído principalmente en las mamás. Por eso vale la pena reconocer a los papás que la asumen también y que están presentes. A los papás que no esperan instrucciones, a los papás que saben, a los papás que recuerdan, a los papás que preguntan, a los papás que se involucran en la crianza de sus hijos. Porque la paternidad no solo se ejerce con presencia y transferencias bancarias, también con responsabilidad emocional. Así que si tú eres un papá presente en todas las aristas de una misma circunstancia en la vida de tus hijos, te tienen que celebrar sí o sí. Y chica, si tú tienes un papá para tus hijos así, ¿cómo que no le vas a celebrar, chica?
1: Sí,
0: no, sí manches, o sea.
1: Es que hay un dicho que dice, ¿no? Padre no es el que, ¿cómo se dice? El que engendra, sino el que
3: cría,
1: el que está de la mano con la criatura.
0: Sí, no, chica, ¿cómo que no le vas a celebrar?
1: Sí, no manches.
0: Y por vengativa siento que no.
1: No, tranquilos con ese rollo. La verdad es que celebran el Día de los Padres. Fíjate, tristemente, Carla, porque ha sido siempre así. Hasta mandan memes, ¿no? Que te dicen, veamos a ver las tiendas, cómo todo el mundo se está peleando por las compras para el Día del Padre. Y la tienda, todo vacía.
0: Las estadísticas se voltean.
1: Nada. Digo, para la mamá todo. Y para el papá, sí, para el papá. Ah, es que es Día del Padre. Sí, es cierto. Vamos a llevarle una chela al viejo. Así pasa.
3: Inclusive están vendiendo todavía artículos para la mamá del año que entra.
1: Es cierto. Capaz te ponen descuentos. Oiga, cómprele un brasier a su esposa. Está en descuento. Pero es Día del Padre. Oh, yo sé lo que le digo. Se le va a salir más barato. Pero sí, tristemente así es. Y ¿sabes
0: entonces,
1: qué? Pues no hay nada que
0: chica
1: hacerlo.
0: Valora, chica, y reconoce. Porque, no, si lo haces por vengativa, no sé. Siento yo que no,
1: no
0: está tan
1: no
0: chido.
1: Es por ahí, no es por
0: a
1: ahí.
0: A ver, vamos a escuchar algunos consejos. Híjole, está cargando el WhatsApp. Mientras, Mitch, en Facebook, ¿qué tenemos?
1: En Facebook tenemos pues muchas cosas. Fíjate que no he podido entrar.
0: A ver, acá.
4: Siéndote celebró el Día de la Madre, tú celébrale el Día del Padre, dale su regalo, dale su pastel, lo que tú quieras. Y cuando puedas, repróchale cada vez que puedas y pídele cosas bien canijas. No, eso sí, amiga, no te dejes.
0: A ver, otro acá.
5: Michelle,
0: buenas noches.
5: Buenas noches, Carla Chantres. Mira, poniéndose serios y hablando en serio, hijos, valoren lo que tienen de verdad.
0: Exacto.
5: Hoy en el festival de mi hijo, mi nietecito, un niño estaba llorando, un compañerito de salón, hijos. Porque apenas hace un par de meses su papá falleció.
1: No.
5: Y no quería ir al festival de Día del Padre que se celebró ahí en la escuela. Entonces, ahí es en donde te pones a pensar, Michelin. ¿Para qué pelear? ¿Para qué discutir?
1: Sí.
5: Un rato para uno, un rato para otro.
0: Sí,
5: y convivamos todos, Michelin. Quiéranse y valoren lo que tienen. Bien. Saludos.
1: Bien hecho, abuelastro. Sí.
0: No, sí celébrale, chica.
1: No, sí, claro. Mira, híjole. Qué padre que como papá vas a un festival de esos. Y yo sí era de los que chillas, ¿eh?
0: Claro.
1: Ay, sí, te disfrutas.
0: Mi retoño.
1: Te sale así como que la emoción, ¿no? O sea, qué padre, ¿no? Muchos de repente dicen, ay, ¿por qué chillas? ¿Por qué no voy a chillar? Últimamente, ¿no? Es muy padre tener ese vínculo con los hijos y que de veras cada paso vas teniendo obviamente esa situación en la que dices tú, sale, qué grueso, ¿no? Y bueno, mucha gente a lo mejor no lo valora así, ¿no? Mucha gente no lo ve así. pero aquí en lo personal yo creo que sí, ojalá que esta chica cambie.
0: Sí, cambia tu perspectiva, chica, sí. Sobre todo el mood de vengativa, no, pues como, a ver acá.
6: Carlita, Chantres, y mi estimadísimo, Michel Cepeda, es que creo que no escucharon bien. Ajá. La señorita o lo que sea, dice que ella no quiere celebrarle porque él no le celebró el Día de la Madre. Y él se fue con su mamá a celebrar ese día. Sí. A ella no le celebró nada, pero a su mamá sí. Ajá. Eso es lo que yo entendí.
1: Es como la venganza, por eso.
6: Entonces, que se diciendo... le aplique, pues si no le celebró nada, él por irse con su mamá, entonces la señora que se vaya con su papá ese día.
0: Es que, ¿sabes qué? Yo difiero ahí, Mitch, porque ahí es cuando tú demuestras que no eres igual.
1: Sí, claro.
0: Sería como rebajarte a la venganza y todo eso, y me la haces, te la regreso, y me la regresas el doble, pues ya ahí te va el triple, o sea...
1: Es como las películas, mira, se me vino a la mente algo muy tarugo, ¿no? De que sale el matón y es el malo, y ¿no? Y mata a todo el mundo, y ahora, tú tienes el poder, ten. Y tú, ¿por qué lo voy a matar? Porque así es parejo, ¿no? No, no, cada quien, yo no soy igual, y demostrar que no eres igual, y caes en ese juego. Mira, aquí nos hace una pregunta Karen MX, Facebook, dice, ¿y qué pasa si mi papá no quiere festejar conmigo? Y lleva años festejando con su nueva esposa, y su hijastra, es decir, su nueva familia. Respecto al caso, todos los días... Es Día del Padre y de la Madre, no solo fechas específicas. Sí,
0: Pirilín, pero Karen, no por honor. Te abrazamos mucho.
1: Qué tristeza. Mira, la verdad es que la vida a veces es tan cruel y no debiera ser, ¿no? Sí. Porque pues si eres papá de 20,000 niños, pues déjale a los 20,000 niños, ¿no?
0: Claro.
1: Pero ahí ya hay otros temas. Ya la mamá no puede ver al papá, vienen problemas de pensión. En la que aparentemente tú dices...
0: Aquí este caso dice que el papá, su papá de ella, pues ya rehizo su vida con otra mujer. Exacto. A lo mejor y ya la mujer, si ya estás conmigo, ya te desentiendes de tu anterior familia. O sea, hay situaciones, ¿no?
1: Situaciones en las que tristemente uno va haciendo una brecha muy grande, ¿no? Con los hijos. Mira, por acá está Elvira. Dice, saludos, hola, Elvira. Chicos solucionistas. Sí estoy de acuerdo en celebrar al padre de tus hijos siempre y cuando, fíjate, sea buen padre.
0: Exacto.
1: Pero festejar a tu padre es hacerlo en vida. Lo importante es hacerle sentir lo especial que han sido en nuestras vidas y en las de nuestros hijos. Feliz Día del Padre y a ti, Mitch, por ser un papacito. ¡Ay, mi amor!
0: ¡Ay, qué chulala! Aquí tenemos saludos, Elvira, y aquí tenemos al buen Luis.
7: ¿Qué tal, mi par solucionista? Yo creo que como este caso ahorita se han de presentar demasiados, pero pues queda claro. El que las hace no las consiente. Y en este caso, como dijera el Chapulín Colorado, la venganza es mala. Mata el alma y la envenena.
1: Sí. Bien.
0: Mira, tenemos un anónimo, híjole. Pero no me modifica la voz que... Bueno, en 1.5 y a ver si con eso no te reconocen la voz, chica.
8: A ver. Yo el Día del Padre lo celebro a papá de mis criaturas. No tanto por él, porque no siempre es todo color de rosa, sino lo hago por mis criaturas.
0: Ahí está.
8: Porque... Pues su papá es tu papá y es el más grande hombre que existe.
0: En la vida
8: y
0: de tus hijos.
8: Yo no tendría el corazón para decirles no. Y pues sea lo que sea, por él tengo a mis hijas. Cabe destacar que no todos los padres son perfectos. Y lo digo porque yo no tuve un padre perfecto. Pero, pues también hay que reconocerles.
0: Ahí está. O sea, la chica incluso dice, ya no estoy con el papá de mis hijos, pero por el simple hecho de ser el padre de mis hijos, se le celebra.
1: Pues sí, pero volvemos al caso, ¿no? Muchas mamás que dicen, ¿sabes qué? No convivió con los hijos, no estuvo aquí, a la goma, no se le va a festejar, ganó.
0: Pero sí ha sido un papá presente.
1: Sí ha sido un papá presente, o ha sido un papá que ha poquinado a distancia. Claro, yo digo, también. Bueno, perdónenme, pero discúlpeme, yo sé que a veces no se puede, ¿no? Ya no puede seguir una relación, porque pues ya, papá y mamá no se llevan, bueno, ni modo, pero ahí están los hijos. Claro. Y si el papá todavía los está viendo de lejos y demás, bueno, pues sorry, ¿no? Pero pues honor a quien honor merece, ¿no? Yo pienso. Por acá, mira, Paus Fernández dice, saludos, feliz Día del Papá Michel, besos, pop, órale, Paus.
0: Me
1: quiere, quiere.
0: Saludos, un examen Gopetón, acá tenemos a...
9: Muy buenas noches, solucionistas. La pregunta es para la chica que nos diga si su esposo es un papá presente.
0: Sí, sí es.
9: Que si está apoyándola en todas las tareas con los hijos.
0: Sí, sí es. ¿Y sabes por qué te lo digo? Porque estamos aquí viendo su foto de perfil y pues es la foto pues de una familia. O sea, sale con su esposo y con los tres pequeños que tienen. Entonces... pues sí es. Uh-huh. Aquí tenemos otro... ¿Cómo estás, tío Hulk?
10: Carlita Michel, buenas noches. Buenas. Carlita, con todo respeto, ¿qué fue ser una mujer así, no?
0: Sí, vengativa.
10: Cargar eso por semanas en la cabeza. Ah, si no lo hice en mayo, yo se lo voy a guardar para el Día del Padre.
0: Sí.
10: Qué feo es ser una mujer
0: vengativa.
10: Así.
0: Una mujer en general, una persona vengativa. O sea, porque es lo que decíamos, Mitch, y no nada más en este caso, en las relaciones. Me hiciste esto. Ahora yo te la regreso el doble. Como me la hiciste el doble, ahora yo te la hago el triple. Pues ahora donde más te pego. Y empieza a ser una bola de nieve de venganzas.
1: Sí, sí, sí.
0: Horribles, Mitch. ¿Sabes a mí qué me pasa mucho?
1: A ver.
0: Yo he visto parejas que se llevan pesado, que se hacen bromas muy pesadas. Y las bromas pesadas van escalando, escalan, hasta que llega un momento en el que él o ella, pues ya, o sea, ya donde pones un límite en las bromas pesadas. Por ejemplo, cuando te acuerdas cuando a ti el equipo pasado te escondía tus cosas, oye,
1: no
0: ¿por
1: manches.
0: Qué?
1: No, sí, sí. Fíjate, yo lo dijera Benito Juárez, respeto al derecho ajeno es la paz. Uh-huh. O sea, yo creo que aquí, en esta situación, bueno, tomando en cuenta como tú lo mencionas, ¿no? ¿Cómo te puedes llevar tan pesado con tu pareja? Pues, si te llevas muy pesado, rompes esa línea en la que, pues, no me puedes tocar. ¿Por qué? Porque, pues, o sea, güey. Ay, soy tu pareja. Pero empiezan una cachetadita. Pues ahí te van una nalgadita. Pues ahí te va un pellizquito. Pues ahí te va un puñetazo.
0: Ahí te va peor. He visto que nada más por generar likes en redes sociales, hacen bromas pesadas a sus parejas, las humillan. De que las aventan a la alberca. De que al chico le embarran el pastel. De que a ella ahora le prenden fuego en el pelo. O sea, cosas que tú dices... ¿A qué punto? Sí. No. A ver.
1: ¿Sabes dónde lo he visto más? Con las mamás jóvenes. Que son mamás jóvenes.
0: Sí.
1: Y se empiezan a llevar con su hija o con su hijo como si fuera su hermanito.
0: Es lo que te iba a decir. No quieren ser mamás, quieren ser amigas de sus hijos.
1: Exacto. No y, manches, y llega un momento que ves cómo se agarran el chongo y tú. Espérame, ¿quién de las dos es la mamá? ¿Quién de las dos es la hija?
0: Exacto. A ver, aguas. Acá tenemos a... Aguas. Ay, mira nada más, alguien que es ancestro de todos nosotros.
11: Chantres.
1: Ay, no.
0: El abuelo.
1: Vais a dormir, por favor.
11: Uy, qué señora tan delicada, tan vengativa. Pero no es así, coincido con la damita, ¿eh? Yo igual soy bien vengativo. De hecho, mi mayor placer es cuando me vengo. Pero
0: abuelo. Damita,
11: usted puede celebrarle al señor. Es más, mire... Dele una cachetada con guante blanco, que se dé cuenta que usted es una dama, cómo no, y pues emborráchense y llévese al señor mejor a un motelazo. Dele una arrastrada.
0: Solucionista. ¿Qué onda, Mike?
12: Yo hace muchos años tenía un rencor muy grande por mi papá.
0: Espérame, chico, a ver, otra vez.
12: Solucionista. Yo hace muchos años tenía un rencor muy grande por mi papá, por X o Y razón.
0: Ok.
12: Y nunca me gustaba festejar el Día del Padre con él, pero cuando yo aprendí a no ser rencoroso, a soltar y a perdonar, se solucionaron muchísimos temas en mi vida.
0: ¡Ay, qué lindo!
12: Que a lo mejor yo no me daba cuenta que el rencor que tenía guardado y la tristeza que tenía era lo que me consumía para poder hacer otras actividades o tener logros personales que no tenían nada que ver con mi papá. Pero... eso te daña personalmente.
1: Te enseña.
0: Ay, te abrazamos mucho.
1: La vida te enseña. No, te voy a decir una cosa,
0: me encanta,
1: Carla.
0: Cuando la gente se abra así con nosotros. Te abrazamos mucho, chico, de verdad.
1: Sí. Qué bueno.
0: Te acabo de mandar un mensajito y un sticker. Ay, qué belleza.
1: Oye, mira, te voy a decir una cosa. Había un promocional de Televisa, yo me acuerdo hace muchos años, que decía, mi papi es lo máximo. Y salía el niño con sus lentes todavía de esos de, ¿cómo se llama? Ese material de plástico. Pues como los que traigo ahorita, sí. Eran así, ¿no? De plástico muy grande, ¿no? Y de repente iba pasando y, el viejo no me entiende. Me largo de la casa, o sea, va creciendo el chavo y va cambiando, pues, llamémosle así, el cariño al padre, ¿no? Y al final, ya el papá se hace papá, bueno, el hijo ya se hace papá y se queda pensando, ¿qué razón tenía el viejo?
0: Pues, oye,
1: paso, Mecha.
0: La canción de Franco De Vita.
1: ¡Ah, claro!
0: Habla perfecto de... Ay, lástima que no la podemos poner aquí por copyright, pero sí sabes cuál.
1: Sí, es la de...
0: No basta.
1: No basta. Sí.
0: Es buenísima. Esa canción de Franco De Vita.
1: Eso. Sí,
0: para
1: sí,
0: las
1: sí,
0: paternidades
1: sí, sí.
0: ausentes. A ver, acá dice, ya, hablando en serio, entonces, ¿dónde está la reciprocidad? Si a él no le importó, y ahorita ya es como la víctima. Híjoles, que también te entendemos, chica. Sí, o sea, dice, ya, hablando en serio, entonces, ¿dónde está la reciprocidad? A él no le importó celebrarle a su esposa el Día de las Madres, a pesar de que es madre de sus hijos, y ahorita que ya viene el Día del Papá, ya es víctima. Híjole, es que... Sí, está... Es un tema complejo. Es que, ¿sabes qué? Por venganza... Siento que no es el mejor argumento.
1: No, te voy a decir una cosa, que se llegue a vengar con otra cosa, pero con eso no.
0: Mira,
1: no.
0: Híjole.
1: Que, si que quieres, no le prepare su desayuno.
0: Hagamos esto, maestro.
1: que se acabe el agua caliente.
0: Si la chica quiere venganza, ¿sabes yo en su lugar lo que haría?
1: ¿Qué?
0: Cachetada con guante blanco. Desayuno, lo celebro, tarjeta, festejo.
1: Ah, para que se
0: para que veas que yo no estoy a tu nivel bajo. Punto.
1: Tienes.
0: Ay, y así es más una cartulina que cuando despierte el fulano, felicidades al mejor papá del mundo. Ya. ¿Con eso? ¿Tú crees que eso?
1: Sí, ya te entendí.
0: Yo prefiero dar cachetadas con guante blanco que esta venganza negativa.
1: China.
0: O sea, lo vas a marcar más.
1: Exacto.
0: De esta manera que de la otra, ¿eh?
1: Sí, la verdad,
0: créeme.
1: Tenéis toda la razón, pequeña.
0: A ver, acá tenemos saludos, chica, también te abrazamos mucho. ¡Ay, no, ya, Mitch! 10 de la noche en punto.
1: Se acaba de acabar lo que se vendió.
0: ¿Sabes qué, Mitch? Entonces llega el momento de la frase solucionista para este caso.
1: Va. Pare usted la oreja. Espérame. Párela bien. Ya la paró. Si el Día de las Madres te dejó en el olvido por irse con su mami, el ingrato marido, llegó el Día del Padre y el karma es sagrado. Que pague la cuenta del plato olvidado. Prepara tu bolso, sal de la rutina, vete con tu viejo a comer cecina. Y al rey de la casa, déjale en la mesa un recado que diga que tu mamá te consienta, bolas. No. Si vuelve el reclamo con cara de susto, tú dile sonriente, gozando del gusto. Amor, no te esponjes, no seas dramático. Yo solo apliqué tu sistema automático. ¡Bolas! ¡No! ¡Qué fuerte mensaje!
0: Pues ahí está. No, frase pues sí. Solucionista.
1: Sí. Pero de verdad, aprovechamos para felicitar a todos los papás.
0: Ay, sí,
1: que nos
0: de una
1: escuchan.
0: Vez. Les mandamos un besote y un abrazote. Muchas felicidades. Yo, pues de una vez quiero aprovechar para mandarle una felicitación a mi papá.
1: A
0: y
1: tu papi también, ya sabes, Carlita.
0: A todos los
1: papis
0: que nos están sintonizando. Gracias, así papás, es. Por estar aquí, por sintonizar Ultra 92.5, porque Mitch, hay que decirlo, cuánto papá chambeador por sus hijos no nos están sintonizando mientras están ruleteando, chambeando, haciendo guardia, turno y
1: en
0: todo.
1: La lluvia, pintando cosas con el vaporcito
0: viendo
1: en las
0: pelis,
1: ventanas, viendo pelis,
0: con
1: pero
0: palomitas y
1: tiene
0: todo.
1: Que estar trabajando.
0: Así
1: y pues,
0: que, papás, desde aquí los solucionistas les mandamos un besote.
1: A los papás luchones.
0: Ya.
1: Ahí está.
0: Mitch, pues 10:03 nos vamos con el siguiente temazo en este viernes de...
1: Ultra Dance.
0: Ay, manda besitos pop para ya cerrar aquí el en vivo.
1: Ah, no, pero ¿sabes qué? Como es Día del Padre, ¿qué sería? Papá, hoy quiero decir... No, olvídalo.
0: Hoy quiero decirte, papá. Ahí está.
1: A mi papi está el cielo, papicho.
0: Ay,
1: a mi
0: sí.
1: Churri.
0: Al buen... ¿Cómo se llamaba tu papi?
1: Ay, Pancho, Francisco.
0: Ay, sí. Don Francisco, lo queremos mucho,
1: a mi papi,
0: besotes
1: poquito.
0: Hasta el cielo.
1: Poquito.
0: Oh, lo queremos mucho. A así que bueno, 10:03, mi Michelle Cepeda. ¿Tú qué buscas? Personas que resuelven, nosotros somos.
1: Pues que los solucionistas.
0: Y estás
1: ¿no?
0: aquí en Ultra 92.5.
1: After en casa de. No,
0: Michelle.
1: No, ni más.
0: After
1: no.
0: En casa
1: no,
0: de.
1: No, ni más.
0: After
1: no,
0: en casa de.
1: No,
0: Michelle.
1: No, en casa de Juanpa. Vámonos.

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Nick Mitchell, Calvin Harris, Blaine, cortesía de su amigo Conta, Chacalacapum.

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0: Permíteme, buenas noches. ¿Podrías poner una rolita de Robert Miles, esa de One on One, para recordar esos viejos tiempos de música Dream?
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¿Qué tal, mi querido Michel Cepeda? Excelente música. ¿Podrías poner la canción de Finally de Alicia Keys y Sweet Mafia? Gracias.

0: Mi Michel Cepeda, hermanito Andy J. Mole, muy buena mezcla se han aventado. A ver si se aventan la del Power Mix de DJ Tiesto.
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0: Maldito, maldito Lobón.
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0: 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Polvo, lluvia, tráfico. Nuestro coche aguanta de todo, pero mantenerlo limpio no tiene por qué ser un lujo. Hoy te enseñamos cómo preparar un shampoo para lavar el auto. Anota la receta y dale a tu auto el brillo que se merece.
1: Revista del Consumidor.
0: En la actualidad, crear nuestras propias tecnologías domésticas es la opción ideal para elaborar productos básicos con ingredientes de calidad y muy accesibles.
2: Lo mejor, no tenemos que buscar por horas lo que necesitamos, ya que lo encontramos en tiendas de materias primas y droguerías. Por eso vamos a preparar nuestro propio shampoo para lavar el auto. ¡Manos a la obra!
0: Recuerda que cada receta está aprobada por el Laboratorio Nacional de Protección al Consumidor. Los ingredientes que vamos a utilizar para hacer 750 mililitros son una taza de agua purificada, una pizca de colorante vegetal azul, una cucharada sopera de cera de carnaúba, dos tazas de lauril éter sulfato de sodio y cuatro cucharadas soperas de polisorbato 20.
2: También vamos a necesitar los siguientes utensilios. Una taza medidora, una cacerola con capacidad de 2.5 litros, un embudo, una cuchara sopera y una botella de plástico de 750 mililitros con tapa. Su preparación nos va a tomar nada más y nada menos que 25 minutos. Sin duda, una gran ventaja.
0: Para poder elaborar nuestro champú para auto, comenzamos vertiendo el agua en la cacerola y la calentamos. Una vez caliente, agregamos polisorbato 20 y revolvemos. Cuando el agua esté a punto de hervir, agregamos una cucharada sopera.

0: pera de cera de carnaúba. Agitamos hasta que se incorpore por completo y dejamos hervir durante 3 minutos. Retiramos del fuego, agregamos el lauril éter sulfato de sodio y removemos suavemente. Después incorporamos el colorante y mezclamos hasta que el color sea uniforme.
1: Por último, con ayuda del embudo, envasamos nuestra mezcla en la botella de plástico y colocamos una etiqueta con el nombre del producto, la fecha de elaboración y de caducidad. En este caso, considera que su tiempo de caducidad es de 6 meses. Finalmente, pero no menos importante, hay que guardarlo en un lugar fresco y seco, fuera del alcance de niñas y niños. ¡Y listo! Tenemos nuestro propio shampoo para auto. Para usarlo, toma en cuenta que para 10 litros de agua se deben disolver aproximadamente 15 mililitros de shampoo. Al final del día, apostar por las tecnologías domésticas no es solo una forma de ahorrar, es tomar el control de lo que consumimos.
0: Si quieres aprender a preparar otras tecnologías como crema de cacahuate, gel para el cabello o jabón líquido corporal, puedes visitar nuestro canal de YouTube, Profeco TV.
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0: ¿Hay alguien ahí? 9 de la mañana en punto en este sábado 20 de junio del año 2026. ¿Cómo estás? Espero que te encuentres muy bien. Yo soy Carla Chantrés y voy a estar contigo hasta las 11 de la mañana aquí en Ultra 92.5. ¡Prende tu radio! Bienvenidos, bienvenidas en este sábado en el Olimpo, porque aquí todas las historias son dignas de dioses y diosas. Ya nos acompaña aquí el Puerco Terco. Y bueno, ¿qué andas haciendo tan temprano en este sábado? Al menos aquí en nuestra zona ya se despejó el cielo. Al menos aquí sí hay sol, ¿eh? ¿Qué onda con el aguacero de ayer? Dios mío. Ahora sí nos sorprendió, ¿eh? Yo ya nada más dije, ay, va a ser una ligera, un chipichipi, una brisita nada más, no cuál. Estoy viendo que también incluso en la colonia La María, ¿no? Como que se abrió un nuevo socavón. Híjole, Puerco Terco, yo no sé. Pero ahora Puebla ya va a ser un nuevo punto turístico de los socavones. Y bueno, el tema del día de hoy, obviamente tiene mucho que ver con este fin de semana que vamos a celebrar a todos los papás. Porque, a ver, de una vez, desde aquí, desde el Olimpo, mando un abrazote, un reconocimiento y felicitaciones adelantadas a todos los papás en este su fin de semana. Porque mira, hoy es el sábado perfecto para dar gracias desde el fondo de nuestro corazón por la presencia de papá. Celebramos a ese hombre que ha sido nuestro escudo, el que nos cuida con paciencia infinita, nos guía con sus sabios consejos y nos da la seguridad de que pase lo que pase, todo estará bien. Su amor incondicional y sus cuidados diarios son el regalo más grande que podemos recibir. Y hoy, además de aplaudir esa fuerza y entrega que nos ha formado a cada uno de nosotros gracias a papá, hay que ser honestos, Puerco Terco. Hay que ser honestas. Con papá, la vida también es una gran aventura llena de risas. Porque detrás de esa figura protectora, sí o no, siempre hay un cómplice de travesuras, un contador de historias exageradas o incluso el protagonista o cómplice de los momentos más vergonzosos y espontáneos. Así que, obviamente, el tema del día de hoy es el siguiente. Esta ocasión, historia, anécdota, chistosa, divertida, vergonzosa que viviste con papá. Porque sí o no, papá es la figura que también es muy perfecta para hacernos pasar cada vergüenza, para hacernos pasar
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0: 22-26-53-56-15, ese es nuestro WhatsApp de cabina para que me hagas llegar tu anécdota, ya sea por mensaje de texto o nota de voz, y al final me pides cualquier canción que quieras escuchar al aire, esto para premiar tu participación. Porque de una vez nuevamente desde aquí, felicitaciones a todos los papás en su día. Abuelitos también cuentan. O sea, a toda aquella figura masculina que pues hace el papel de papá. Porque sí, los queremos mucho, son bien protectores, orientadores, enseñan, etc. Ah, pero ¿qué tal para hacernos pasar vergüenzas o momentos divertidos o chistosos? Ellos son perfectos. Entonces, ya sabes, 22-26-53-56-15, ese es el WhatsApp de cabina para que me hagas llegar tu anécdota. Y de regreso te voy a dar una lista detallada que nos explica pues la importancia de una figura paterna y obviamente combinado con la magia de que sea alegre, divertido, chistoso. Tenemos ya los primeros saludos. Saludos, Oscarín, ¿cómo estás? Terminación 0449 y también para ti, Lau Guapetona. Lau, ¿cómo andas, eh? ¿Tú tienes alguna anécdota chistosa, divertida con papá? La espero ya. Entonces, para iniciar muy bien y de buenas en este sábado, ya fin de semana del Día del Padre, nos vamos con la oreja de Van Gogh, porque papá siempre nos ha dicho, puedes contar conmigo. Y así ha sido. Te doy la bienvenida en este sábado en el Olimpo a través de Ultra 92.5. ¡Prende tu radio!
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0: 9:09. Continúas aquí en el Olimpo porque todas las historias son dignas de dioses y diosas. Tema del día de hoy, obviamente nos vamos a colgar en este fin de semana del Día del Padre y me tienes que decir esa anécdota divertida, chistosa, vergonzosa que te hizo pasar papá. Porque ya lo decíamos, papá es la figura, una de las más importantes en nuestra vida y así como nos protege, nos enseña, nos orienta, ay mira, son expertos para hacernos pasar cada momento. No, si les contara el mío dos, tres ocasiones, no, ya como varias. Me ha hecho pasar momentos donde yo tengo que decir...
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0: 22-26-53-56-15, ese es nuestro WhatsApp de cabina para que me hagas llegar tu anécdota, ya sea por mensaje de texto y nota de voz. ¿Y sabes qué, puerco terco? Hay alguien muy especial que nos está sintonizando a través de puebla.ultralaradio.mx porque ya desde las 9 de la mañana anda chambeando guapetona, inteligente, colega, divertida. ¿Y sabes qué? Es de buen diente como yo. ¿Y sabes qué? Nos encantan las grosellitas a ambas. ¿Y sabes qué, puerco terco? Es su cumpleaños, así que le mandamos unas felicitaciones muy especiales a la guapetona Nidia Higuero. ¡Ahí están tus mañanitas, mi buen Nini, mana Nidia Higuero! ¿Qué onda? ¿De aquí a dónde, Digo, a pesar de que estás chambeando como siempre, porque además, eso, a trabajar. Primero lo que deja y después lo que distrae, ¿verdad, mi Nidia? Pero bueno, ¿de aquí a dónde? ¿After en dónde? Es más, ¿fiesta temática de qué? ¿De qué te gusta, mi Nidia? ¿De las chicas superpoderosas? ¿O sabes qué? Como eres parte del equipo de Cuentasueños, igual temática Paco el Chato. ¿Cómo ves? Así que, Nidia, también recibo tu anécdota, a nuestro WhatsApp de cabina 22-26-53-56-15. Nuevamente desde aquí te mando un besote, un abrazote. A seguir cumpliendo, además de años, también muchos sueños más, metas, éxitos alcanzados y a seguir gritando.
2: ¡Hay muchas cosas!
0: A ver, acá tenemos a terminación 1934. ¿Cómo estás, Hatsi? Que nos pone, ¿qué onda, Chantres? Buen día, saludándote desde mi trabajo, iniciando jornada desde Cholulita. Jenny Hatsi Villana, ¿cómo estás, Villana? Dice, reportándonos hasta Cholula, que me dejaron poner la estación. Eso es todo. Porque nos pone, de la agencia Kia Cholula me dejaron poner la estación. Eso es todo. Equipo de Kia Cholula están sintonizando la estación más chula y más verde. Y justo por eso también dile a tus compañeros de trabajo, mi buen Hatsi Villana. A ver, anécdota divertida, chistosa que les hizo pasar papá. Porque los papás, miren, son esa figura perfecta para hacerte pasar cada vergüenza ajena, puerco terco. O cada aventura, cada situación chistosa o incluso también de riesgo, También de riesgo. 9:12. Vámonos con más música. Ahora es el turno de Danny Ocean. Ya que estamos en este mes futbolero, nos vamos con partidazo, porque también los papás son un partidazo. Y lo escuchas aquí, en Ultra 92.5. Prende tu radio. Full Harmony.

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9:24, sigues aquí en el Olimpo porque todas las historias son dignas de dioses y diosas. Tema del día de hoy, esa ocasión en la que tuviste un momento divertido, chistoso, vergonzoso con papá. Porque nuevamente desde aquí mando un abrazote y un reconocimiento a todos los

0: papás de una vez en su día, en su fin de semana, porque además de darnos refugio, protección, orientación, también son la persona ideal para pasar cada momento chistoso, puerco terco, cada momento inolvidable. Y mira, lo bonito de la presencia de papá, obviamente número uno, que son un refugio seguro. Tener un papá presente te da la certeza de que sin importar lo que pase en el mundo exterior, siempre habrá un lugar seguro al cual regresar, y ese es papá. También, papá, ya te lo decía, es el cómplice ideal. Un papá divertido transforma las tareas más aburridas o los días lluviosos en una aventura o un juego inolvidable, ¿eh? Luego a mí me pasaba muchísimo con las vacaciones. ¡No, hombre! Cada cosa que pasaba con mi papá en las vacaciones. Y obvio, hay lecciones con muchísimas risas. Aprender las cosas importantes de la vida a través del sentido del humor hace que los consejos se queden grabados para siempre en el corazón. Y con ello, obviamente tenemos recuerdos memorables. Los mejores domingos de la infancia, los mejores fines de semana, las mejores vacaciones, sí o no, están al lado de papá por sus ocurrencias, por los juegos pesados y las risas compartidas. Y también tenemos el amor incondicional visible, verlo involucrado en tu día a día, desde las tareas escolares hasta tus pasatiempos, hasta incluso cómo se unía, pues digamos, al relajo con tus amigos, amigas, es la forma más pura de demostrarnos a papá que nos ama bastante. Tenemos más saludos. Saludos a Marisol y Mari Carmen 1802. Y también tenemos por acá a terminación 0560. Pásame tu nombre, 0560. ¿Cómo andas tan temprano en este sábado? Porque mira, ya tenemos la primera anécdota y es a cargo del buen Betox. ¿Cómo estás, Betox? Buenos días. Anécdota chistosa con papá. Hola.
1: A ver, te cuento una anécdota.
0: Órale.
1: Que tuve con mi papá.
0: Órale.
1: Una vez mi papá se metió a jugar en una liga de veteranos, alguna cosa así.
0: Ok.
1: Bueno, el chiste es que nos llevó a un campo, no recuerdo el lugar.
0: Ajá.
1: Pero el chiste es que él estaba jugando y nosotros íbamos, mi primo y yo, y de repente, no sé cómo estábamos jugando, se nos va un balón.
0: Y van por él.
1: Nos atravesamos por el balón a un campito ahí. Y de repente teníamos un toro encima. Mi papá, cuando escuchó los gritos, obviamente salieron del campo todos y ya.
0: ¿Escuché bien? ¿Un toro? ¿Un toro?
1: Pero pues lo trataron de jalar de la cola y todo, porque nos tenía abajito de él.
0: Ay,
1: medio
0: chico.
1: Arriesgado, pero divertido. Bye.
0: Bye, chico. Oye, pues ¿en qué zona fue la cascarita, eh? ¿En qué zona fue la cascarita que un toro ahí salió? Saludos también al buen Peri, terminación 1060, que ya nos está sintonizando. ¿Y cómo andas, Gato Verde? ¿Qué hubo, Gato Verde? ¿Qué andas haciendo ya tan temprano? ¿Ya te aventaste tu primera taza de cafecito? ¿Ya? Y saludos a Cielo Cielito, que dice, ¿qué onda, Chantres? ¿Puedes mandarle un saludo a mi esposo? Y obviamente en su día darle las gracias por ser el mejor esposo y papá. Se llama Gustavo Flores Cortés, así que Gus, de una vez aquí, tu chica Cielo Cielito te manda felicitaciones en tu fin de semana. Felicidades por ser el mejor esposo y papá. Eso es todo, Gustavo Flores Cortés. Pues Cielo, tú también, me tienes que mandar anécdota en algún momento chistoso, vergonzoso que pasaste con papá. También tenemos por acá a, sí, en esa soy, ya estoy tomando mi café. Eso es todo, chico. Y tenemos acá a, saludos, Lord Andrés. ¿Cómo andas, Lord Andrés? Esa anécdota chistosa, divertida que tienes con papá. Mira, aquí tenemos otro. Hola.
2: Maniwis,
0: ¿cómo andas?
2: Tuve de las mejores infancias.
0: Sí.
2: Mi papá siempre nos dio oportunidad de hacer muchas cosas. Tengo muchos recuerdos con mi padre que aún vive. Mañana festejarlo.
0: Eso
2: pero
0: es
2: te
0: todo.
2: Voy a contar una súper rápida.
0: Órale.
2: Una vez jugando luchitas, mi papá y yo, ahí en mi cuarto, estábamos jugando y mi mamá nos estaba regañando, ¿no?
0: Ajá, dejen
2: nos
0: de
2: dijo,
0: jugar
2: ya
0: luchitas.
2: Ya esténse quietos que van a romper la cama. ¿Y qué crees que pasó, Maniwis?
0: ¿Rompieron la cama?
2: Rompimos una cama individual de madera, Maniwis.
0: La base.
2: Le dimos de comer a la cama. Ni hablar. Ay, todavía me acuerdo. Qué chido. ¡Bye, Maniwis!
0: Saludos, Maniwis. Bonito día y felicidades a tu papá, a todos los papás en su fin de semana. Ya los decía, ¿eh? Porque papá, además de ser la mejor figura protectora, orientadora que nos acompaña, híjole, cada cosa que nos hace pasar, ya sea un rato chistoso, vergonzoso, no, yo de vergüenzas con mi papá. Miren, yo también tengo una con mi hermano. Una vez, ay, recuerdo perfecto qué película fuimos a ver. Mi papá nos llevó a ver la película de Harry Potter y el prisionero de Azkaban. Ya saben, la película dirigida por Alfonso Cuarón. Pero ¿qué sucede? Que a mi papá las películas de Harry Potter, o al menos esta en específico, la 3, ven que ya es más oscura. O sea, como que no tiene mucha iluminación, por así decirlo, en la edición de la película. ¿Me explico? O sea, en sí la imagen es muy oscura. Pues mi papá se quedó dormido ahí en la sala del cine. Y entonces mi hermano, que estaba más pequeño, me dice, oye, ¿sabes qué? Quiero ir al baño. Le digo, no, pues papá está dormido, hay que dejarlo roncar, hay que dejarlo dormir ahí en la butaca del cine, y me voy con mi hermano y pues ya lo acompaño al baño, ¿no? Mi papá despierta y evidentemente ve los dos asientos de al lado vacíos, nada más con las palomitas y el refresco ahí puesto. No, se puso como loco. Me acuerdo que movilizó a todo el personal de ese cine. Creo que hasta nos vocearon, porque a mí, mi, digamos, sobrenombre de chiquita, a mí me dicen Gilita. Gilita, te busca tu papá, Jorge. No, fue una cosa. Ya después me acuerdo que no le vayan a contar a su mamá. El típico, no le vayan a contar a su mamá. Bueno, sí, ¿eh? Y hasta la fecha, cada vez que le ponemos una película de Harry Potter a mi papá, sobre todo a partir de la tercera, que ya son más oscuras o no tienen mucha iluminación, se queda dormido. A ver, acá tenemos a... dice, ponme la de Mantra de Matisse. Órale, pues, ahorita te pongo Mantra de Matisse. Y también tenemos por acá a Terminación 8054, que nos dice... Hola, Chantres, yo también tengo una historia muy divertida con mi papá. Híjole, esa también, varios, dice. Es cuando también se olvidó pasar por mí a la hora de la salida. Ya incluso tuve que irme con la conserje porque ella vivía allá al ladito de la escuela. ¿A cuántos, papá, no nos olvidó a la hora de la salida? 9 de la mañana con 30 minutos. Vámonos con más y de regreso seguimos con tus anécdotas. ¡Feliz día, papá! Aquí en el Olimpo, a través de Ultra 92.5, prende tu radio. ¡Vámonos!

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0: 9:38. Continúas aquí desde el Olimpo porque todas las historias son dignas de dioses y diosas. Obviamente, el tema del día de hoy, felicitando a los papás. Esa ocasión en la que viviste algo chistoso, vergonzoso, fuera de lo común con papá. Porque se agradece muchísimo, papá, tus enseñanzas, tu protección, tu orientación, pero también esos momentos que jamás vamos a olvidar, lleno de risas, de aventuras, o por qué no, también una situación un tanto peligrosa. Porque si uno, las mejores vacaciones, los mejores cumpleaños, los mejores momentos y los más divertidos han sido al lado de papá. Y mira que hay muchísimas ventajas de tener un papá, digamos, que no le da pena hacer nada. O sea, que hay muchas ventajas de tener un papá que nos hace pasar cada ridículo. La primera de ellas, tenemos una mayor seguridad emocional. La presencia activa de un papá bien cotorro brinda una base sólida que reduce la ansiedad y la incertidumbre durante nuestro crecimiento, También, gracias a un papá, no le da pena, pues nada, es que nos ayuda a desarrollar una autoestima más fuerte. Sentir que papá nos escucha, nos apoya y celebra quiénes somos, nos ayuda a pisar con firmeza y a creer en nuestras propias capacidades. Yo me acuerdo que era malísima para el fútbol. Ah, pero mi papá, no, eres muy buena, tú tranquila, vas a mejorar con el tiempo, ¿no? ¿Cuál? Obviamente también tenemos una mejor inteligencia emocional. Un entorno donde se permite la risa y el juego ayuda a los niños y niñas a entender y gestionar mejor sus emociones de forma saludable. Así que gracias, papá, por hacer que nuestros pequeños o pequeñas pasen buenos ratos de risas y juegos. Tenemos más saludos, saludos a Woody Megamix, también tenemos por acá a Terminación 8804, a Cielo, ya estoy viendo tu anécdota, Yasmín Robles, ya me imagino tu anécdota, porque sabes que también tenemos un reporte, rapidísimo, aquí saludos el buen Rax 6997 que dice, paso mi reporte vial, no hay paso para el CIS ni el CCU, sobre la vía Atlixcayotl ya está el tráfico a vuelta de rueda. Entonces, para que prevengan sus tiempos, eviten la zona, ya están cerrando el paso o hay tráfico muy, pero muy lento en la zona de la vía Atlixcayotl hacia la caseta y también a la altura de la avenida Las Torres, ¿vale? A ver, ahora sí, vamos con tu anécdota, chico. Manu, terminación 8804, esa ocasión en la que papá te hizo decir...
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0: A ver, vamos contigo, chico. ¿Cómo estás? Buenos días.
2: Carlita, buenos días.
0: Buenos días.
2: Para contarte el chismecito.
0: Órale.
2: Recuerdo que hace muchos años, mi papá tenía un bocho dorado.
0: Bocho dorado, ya me imagino lo hermoso que se veía. Mi papá también tuvo uno, pero pues el clásico blanco. Ok, el bochito dorado, va.
2: Íbamos ahí, en el bulevar Vicente Suárez. Era tiempo de lluvia, recuerdo.
0: Okay.
2: Y nos hacían señas. Y decíamos, ay, la gente está loca, quién sabe por qué nos haga señas. Hasta que de repente un señor se acercó al vidrio de mi papá y dijo, señor, su carro se está incendiando.
0: No.
2: Era un bochito, pues el bochito que trae el motor atrás.
0: Ajá.
2: No, pues en ese momento el papá que se para y que nos empieza a decir, aviéntenle lodo al carro, al motor. Solamente así pudimos apagar esa ocasión el motor del bochito. Esa es mi anécdota. Muy buenas anécdotas con mi papá.
0: ¡Qué belleza, chico Manu! Terminación 8804. Híjole, sabemos que somos hijos de papás, ¿qué será? De generación X o boomer, cuando tuvieron un bochito. Échenle lodo al coche. Y luego, ¿sabes qué? ¡Qué peligro! Porque en el Boulevard Vicente Suárez van a alta velocidad, Saludos, Manu, terminación 8804. Así que por eso nos vamos con el siguiente temazo y de regreso vamos con tu anécdota, Jazz, porque por cierto, en punto de las 10 de la mañana vamos a enlazarnos en control remoto con Lalo, el chamaco, para ver qué sorpresas tiene para nosotros. Así que nos vamos con el papá de todos nosotros. ¿Qué les parece si nos vamos con Chayanne? Me enamoré de ti. Aquí en Ultra 92.5, prende tu radio. Volvemos. Felicidades, papá.
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0: 88.
1: Carlita, muy buenos días para ti y mi compadre el puerco. Cerco, saludos. Un saludo y mucha suerte para mi princesa, Dani, que está haciendo su examen para la BUAP. Saludos.

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0: 9:51, sigues aquí en el Olimpo porque acá todas las historias son dignas de dioses y diosas. Tema del día de hoy, pues ya sabes, esa anécdota chistosa, divertida, vergonzosa que viviste con papá. Porque de una vez nuevamente hago un reconocimiento y una felicitación a todos los papás que me están sintonizando en su día, en su fin de semana. Gracias papá por estar a nuestro lado. Y bueno, porque papá, además de ser guía, orientación y protección, también es el personaje perfecto para vivir cada momento chistoso, vergonzoso o divertido. Y mira que esto tiene muchísimas consecuencias positivas, Una de ellas, desarrollamos una excelente habilidad social. Es decir, si te das cuenta, aquellos niños, niñas que tienen un papá, que le pierde miedo al ridículo, son más sociales. También hay una mayor resiliencia ante la frustración. Papá suele ser quien nos impulsa a levantarnos tras una caída, enseñándonos que el fracaso es solo parte del camino y podemos aprender de él. Y justo por eso, ahora vamos contigo, terminación 6407. ¿Cómo estás, Yasmín Robles Guapetona? ¿Esa ocasión o esa anécdota divertida, chistosa que recuerdas muchísimo con papá? Buenos días.
1: Hola, Carlita. Muy buenos días.
0: Buenos días. Espero
1: que todos tengan un buen fin de semana.
0: Ay, qué precisa.
1: Pues mira, la verdad es que yo tuve un gran, gran papá. Hoy ya no está con nosotros y cada día ha sido difícil porque lo extrañamos mucho.
0: Ay, te mando
1: un
0: abrazote.
1: Fue un papá cariñoso, fue un papá atento, fue un excelente padre, la verdad. Nos llenó de buenos recuerdos, de buenos momentos, de enseñanzas. Y a pesar de sus propias carencias o dificultades, porque pues vivieron en otra época,
0: claro,
1: hizo un gran trabajo como padre. Y tenemos muchísimas anécdotas divertidas con él, frases icónicas que a la fecha seguimos diciendo. Pero yo creo que también de las más representativas que ahorita recuerdo, es que siempre discutía, bueno, no discutía, como que bromeaba con mi mamá, porque pues mi mamá es así como a veces hacía o perjuicios, por así decirlo, y siempre le decía, a ver, ¿pero qué tenías que hacer ahí? ¿Qué tenías que agarrar?
0: Hasta el tonito y
1: entonces
0: todo.
1: Entonces era como molestarla en ese sentido y nosotros pues botadísimas de la risa, ¿no?
0: Ay, qué belleza.
1: Y pues fue cómplice, fue amigo y fue muchas cosas buenas que hoy sin duda extraño.
0: Ay, te mandamos un besote y un abrazote, Jazz, y también un abrazote hasta el cielo a tu papi. 9:54, nos vamos con este temazo de Kalimba, Latin Party, y de regreso continuamos con más, que eso sí, nos vamos a enlazar en control remoto con Lalo el Chamaco para que nos cuente qué sorpresas tiene para nosotros en este fin de semana. Yo soy Carla Chantrés, la locutora verde más de rosa de Ultra 92.5. Volvemos.
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1: 10 de la mañana con 2 minutos. Sigues en el Olimpo y ahora nos vamos con la diosa española Aitana, porque los papás en su fin de semana también son unas superestrellas. Y no te vayas, porque de regreso nos enlazaremos en control remoto con Lalo el chamaco para que nos platique todas las sorpresas que tiene para nosotros en este fin de semana. Nos vamos con Aitana, superestrella, aquí en Ultra 92.5. Prende tu radio.

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10 de la mañana con 5 minutos, sigues aquí en el Olimpo porque todas las historias son dignas de dioses y diosas, tema dedicado al Día del Padre. Saludo y felicitación a todos los papás en su fin de semana que seguramente ya también me están sintonizando. Espero que ya desde ahorita, desde un día antes, los estén consintiendo con un buen desayuno, con un rico cafecito y a lo mejor maratón de su serie, película favorita. Y bueno, estábamos hablando de las consecuencias positivas de tener un papá que es muy divertido, que es muy chistoso, gracioso y que le pierde miedo al ridículo, ¿eh? Fíjate que las consecuencias positivas a largo plazo, al menos en la adultez, tenemos relaciones más sanas. Sí, ¿eh? Haber tenido un referente paterno sano y amoroso y también divertido, nos permite elegir mejores amistades y parejas en el futuro, ¿eh? Porque papá también influye mucho en nuestras elecciones en amistades y en parejas. También tenemos el apoyo y la guía constante de un papá, reduce significativamente las conductas de riesgo en la adolescencia. Y estadísticamente, por si no sabías, la presencia paterna se traduce en una mayor persistencia escolar y mejores herramientas para el mundo laboral. 10 de la mañana con 6 minutos, vámonos con más música. De regreso nos vamos a enlazar con Lalo, el chamaco que se encuentra en control remoto para que nos platique todas las sorpresas y promociones que tiene para este fin de semana. Nos vamos con un papá que también es muy papi. Tiene un álbum titulado Papi con icónicas colaboraciones con diferentes artistas del pop latino. Estoy hablando de Miguel Bosé. Nos vamos con Miguel Bosé y Paulina Rubio. Nena, aquí en Ultra 92.5, prende tu radio, papá.

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1: Oigan, señores, ¿cómo están? Buenos días, ya son las 10 de la mañana con 9 minutos a través de Ultra 92.5. Oigan, estoy muy contento, emocionado, sabadín, sabadón. Oigan, padrísimo el día de hoy con mis amigos. Pido el aplauso para la gente de VP, por favor, que escuche bonito. ¡Qué bárbaro la gente de VP! Y estoy con el licenciado Roberto Bonilla. ¿Cómo estás, Luis Roberto Bonilla? Sí, claro. Lick, ¿cómo te digo? ¿Cómo puede ser, amigo? Tú dime, como tú me dices, como Luis, tú, profe, Luis...
2: Luis, está bien.
1: Perfecto, Luis. Luis, ¿cómo estás? Qué gusto saludarte. Gracias por traernos a VP. Hay muchas actividades y es importante que la gente se entere de lo que está pasando aquí en VP, ¿no?
2: Claro que sí. Pues mira, estamos en un evento organizado para la inauguración de dos espacios súper importantes pertenecientes a la División de Ciencias de la Vida. Estamos inaugurando áreas de producción, tanto agrícola como para la parte zootécnica. Okay. Tenemos la inauguración del espacio de cunicultura, que es producción de conejos. Okay. El espacio de avicultura, que es la producción de aves, de corral, en específico de gallinas. Y aparte estamos inaugurando el espacio donde nuestros alumnos de agronomía pueden practicar desde análisis de suelos, cosechas, cultivos, cuestiones de enriquecimiento para la producción, todo esto.
1: Oye, esta referencia que me estás dando y toda esta información es para aquellos chavos también que quieren estudiar esta materia, para los que ya están y obviamente pues para hacer el recorrido y que puedan venir a visitarlo cualquier día de la semana o solamente, digo, también hoy, invitarlos hoy, pero también cualquier día de la semana.
2: Claro que sí, hoy tenemos un mega evento en el cual, aparte de inaugurar estos espacios, hay actividades de un evento que hemos denominado la Granja VP, en el cual vamos a tener diferentes animales en los que todos nuestros invitados pueden interactuar con ellos, tocarlos, ver cómo es el manejo adecuado de ellos. Y respecto a lo de que nos visiten, cualquier día estamos recibiendo aspirantes que estén interesados en estas licenciaturas y en cualquiera de las 35 que tiene la universidad.
1: Oye, está súper padre, ¿no? Y aparte estamos aquí atrás de Plaza Cristal. La verdad es que está súper fácil de llegar. Vengan a VP, vengan a conocer las nuevas materias que tenemos, las que ya tenemos, y que vengan a prepararse, ¿no? Que es lo más importante. Y obviamente tenemos eventos que también es importante que los chavos, los papás de los chavos, porque veo a muchos papás también de repente... que también ellos se informen de lo que están haciendo sus hijos, ¿no?
2: Claro que sí, también durante los recorridos recibimos a los papás, que son al final parte importante de la decisión que toman nuestros alumnos. Y hoy vamos a estar hasta las 2 de la tarde con esta dinámica. Es abierto a todo el público, a quienes estén interesados tanto en ver qué pasa en la universidad como en solo venir y disfrutar un buen rato en familia.
1: Oye, Luis, pues por favor invita a toda la gente que nos está escuchando, a la gente que le interese esta materia, Ciencias de la Humanidad, ¿no? Que venga a ver de qué se trata, porque a lo mejor no sabemos muchos de qué se trata, pero aquí está VP, están los profesionales, están los profesores, los asesores, quienes obviamente vengan a la redundancia, van a asesorar a los papás, a los chavos, y obviamente pues veo un caballo, veo conejos, incluso veo comida, veo un poquito de todo, ¿no?
2: Claro que sí, los esperamos hoy hasta las 2 de la tarde, quienes gusten venir a dar una vuelta, a conocer los espacios, a solo pasar un buen ratito. Tenemos a nuestros compañeros de admisiones, quienes también les pueden dar toda la información en cuanto a los procesos de admisión, cuestiones de becas, cuestiones que en agosto arrancamos ya con 35 licenciaturas. Wow. Quien solo quiera venir a disfrutar un ratito, pues es bienvenido.
1: No, pues ya lo saben, señores, pues jálense para acá. Estamos en VP, le pones ahí en Waze, en Google Maps, VP, y te va a jalar inmediatamente. Si no, la ubicación, ¿cuál es, mi estimado Luis?
2: La ubicación, todos los complejos de la VP están en la colonia El Cerrito. Okay. Ahorita donde estamos es el complejo Bugambilias, ubicado en la 2 Sur, a una media calle del Boulevard Valsequillo. Aquí es donde tenemos los laboratorios que vamos a inaugurar y la actividad lúdica que tenemos organizada para hoy.
1: Oye, pues me parece perfecto, señores, que la gente venga, que los chavos vengan, aprovechen, que vengan a ver las licenciaturas, las que tenemos más de 35, ahorita sumando estas también que ya vienen. Bueno, en fin, que venga la gente, hay actividades, tenemos incluso regalos también, los termos los veo, porque yo soy muy fan de los termos, Luis, te lo debo decir. Entonces, veo los termos, veo que aquí ya toda la gente preparada con la información, veo a la Universidad VP listas, incluso los propios chavos también, haciendo sus propias actividades para poder generar un buen contenido y que la gente disfrute de todo lo que va a pasar el día de hoy. Tienen hasta las 2 de la tarde para llegar, venir, caerle con nosotros. Va a estar súper, lo veo súper divertido, ¿eh? O sea, lo real es una granja y lo veo súper, súper divertido. Así que toda la gente que me está escuchando, jálese para acá, venga a ver lo que está pasando con VP, porque VP está evolucionando y de eso se trata, ¿no?
2: Así es, aquí los esperamos.
1: Perfecto, señores, yo soy Lalo Espinosa, me dice el chamaco. Recordarles, estamos todos los complejos o los las escuelas, las universidades VP están en el Cerrito, ¿ok? Pero esta está ubicada en la calle...
2: En la calle 2 Sur, en la Bugambilias, a media calle de Boulevard Valsequillo.
1: Exactamente, así como para arriba, señores. Entonces vénganse para acá, vengan a ver lo que hay, vengan a ver al caballo, vengan a ver las actividades, vengan a comer, vengan a pasar un buen rato, vengan a pedir información, porque al final de cuentas los papás también quieren eso, ¿no? Porque quieren ver dónde van a estar sus hijos, con quién van a estar sus hijos, qué van a hacer sus hijos y qué van a estudiar sus hijos, qué vamos a hacer de nuestra vida, no lo sabemos, pero VP sí. Ellos sí lo saben. Señores, soy Lalo Espinosa, me dice el chamaco. Vamos y regresamos a través de Ultra 92.5. No te muevas.

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1: ¡Lo traes todo, Carlita! ¡Lo traes todo! ¡El sabadito, Carlita! Le robé un espacio un ratito a Carla Chantres de las diosas del Olimpo. Sí, ¿verdad? Las diosas del Olimpo. Un ratito, Carla Chantres, para dar información muy importante de mis amigos de VP. Y estoy con Neto. Neto, ¿cómo estás? Qué gusto saludarte en este evento de la granja VP.
2: Hola, ¿qué tal? Muy buenas tardes. Muchas gracias por venir con nosotros. Esta es su casa.
1: Oye, a ver, tenemos actividades el día de hoy. Tenemos regalos, tenemos sorpresas, están los papás. Definitivamente está increíble. Vemos literal una granja, el concepto de una granja para esa nueva materia, ¿no? También.
2: Así es, la verdad es que estamos inaugurando como tal nuestra granja VP, en la cual van a estar realizando diferente tipo de actividades. Tenemos equinos, el área de cunicultura, también contamos con aves. De igual forma, los chicos de agronomía están realizando diferente tipo de actividades, así que invitamos a todos a que vengan con nosotros al complejo Bugambilias de Universidad del Valle de Puebla.
1: Oye, muchos, y también si se quieren inscribir a otra, a otra licenciatura, también lo pueden hacer. Tenemos un WhatsApp que es el 22 11 11 32 48, o puedes entrar a todas las redes sociales vp.mx para que cheques todo lo que tenemos, porque tenemos 35 licenciaturas más esta, o ya sumando esta.
2: Así es, tenemos ya 35 carreras universitarias, todas ellas están incorporadas entre la SEP y los reboes están actualizados. Parte de las ventajas es que los 10 complejos de VP se encuentran alrededor de esta colonia, que es la colonia El Cerrito, y de igual forma tenemos las divisiones de Ciencias de la Salud, Artes Humanidades, Ciencias de la Vida, Ingenierías, Negocios, Hospitalidad y Ciencias Sociales. En este aspecto, las inscripciones ya están abiertas, ya pueden formar parte de la mejor comunidad universitaria, obviamente, Panteras VP.
1: Panteras, sí, sí me acuerdo, porque yo los veo en todas partes y de repente veo a la Pantera en la carrera de botargas, los veo de repente con los amigos del CRI. De repente los vemos también con otros amigos también comerciales, que es Plaza San Diego, también por ahí los vemos. Entonces creo que...

0: La verdad, están en todas partes. Eso es importante, ¿no? Porque está chido, porque VP tiene un mensaje que darle a los papás, a la comunidad de los chavos que quieren estudiar. Aparte, estoy viendo por acá que también hay talleres deportivos, hay gimnasio, que también está súper padre, ¿no? Hay intercambios internacionales. Eso está padrísimo, los intercambios internacionales. Yo siempre hubiese querido un intercambio internacional.
1: Así es, la verdad es que en Universidad del Valle de Puebla contamos con diferente tipo de beneficios, entre ellos intercambios internacionales a más de 30 universidades a nivel internacional. Te puedes ir a Estados Unidos, España, Colombia, Canadá, Brasil, Alemania, por mencionar algunos países. También contamos con villas universitarias para todos aquellos que nos están escuchando fuera de Puebla. Nosotros en Villas VP contamos con, obviamente, estas residencias universitarias donde, pues, básicamente asisten los chicos que son foráneos. 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En este aspecto, otra de las ventajas de VP es que contamos con becas académicas, deportivas, culturales, artísticas, departamentales y más de 10 procesos de beca en los cuales ustedes se pueden integrar. 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Que estamos ubicados en calle 3 Sur, 5204, aquí en la colonia El Cerrito.
0: Oigan, pues ya lo saben, vengan para acá, de verdad, se van a divertir. Tenemos un evento hasta las 2 de la tarde en la Granja VP. Hasta las 2 de la tarde va a estar increíble, va a estar divertido. Ya vemos llegando a los chavos, a los papás, vemos caballos, vemos conejos, vemos un poquito de todo, Neto. Vemos que va a haber también un evento protocolario, obviamente. Vemos también por acá, todo es granja, todo el mundo trae su sombrero, botas, traje con botas, todo, de verdad, lo vemos muy, como muy granja, muy como, nada más faltan las vacas y todo ese tipo de cosas, y hablar así como Monterrey, y apellarse Garza.
1: Así es, la verdad es que es un evento muy divertido, en lo cual, básicamente todos están invitados. Parte de las ventajas de las licenciaturas es que, pues, precisamente, englobamos a toda la familia para que se puedan divertir, realizar como tal las actividades dentro de Universidad del Valle de Puebla. Así que, ¿qué esperan para venir con nosotros?
0: Oye, también tienen un auditorio, que en ese auditorio me imagino que he visto, porque la verdad es que sí lo he visto, que han estado grandes exponentes, y eso está padre, ¿no?
1: Por supuesto, parte de las ventajas de la universidad es que también realizamos conferencias, básicamente tanto nacionales como internacionales, porque invitamos a ponentes que nos hablan de temas de interés y de actualización en cada una de las 35 carreras universitarias. En esta área, pues básicamente los chicos, pues, van a aprender diferente tipo de actividades, y bueno, parte de ello es que la mayoría de nuestros procesos es que ustedes también se pueden integrar, aunque no sean parte de Universidad del Valle de Puebla.
0: Me encanta VP, te voy a decir una cosa, tienen, o sea, definitivamente están completos, gimnasio, intercambios internacionales, gimnasio para que también los chavos no estén pensando tonterías y tengan la mente distraída, ¿no? De repente también importa mucho. VP, una universidad muy completa. Hoy vengan a visitarla, por favor, hasta las 2 de la tarde con este evento, y conoces las licenciaturas y las ingenierías. Neto, te agradezco mucho.
1: No, pues muchas gracias, un gran saludo para todos aquellos que nos están escuchando, y les recordamos que el día de hoy vamos a estar hasta las 2 de la tarde aquí en el complejo Bugambilias de Universidad del Valle de Puebla. Así que, ¿qué esperas para dejar huella?
0: ¡Ah, deja huella, papá, eh! Ese me gustó, deja huella. Soy Lalo Espinosa, Mister Chamaco, buenas tardes, ¡vámonos!

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14: 10 de la mañana con 36 minutos. Ahora aquí en El Olimpo nos vamos con las diosas de María Becerra y Tini. Hasta que me enamoro. Aquí en Ultra 92.5, prende tu radio.

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1: Atención, aficionados del fútbol. 10 de la mañana con 39 minutos. 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Aquí se juega, se disfruta y se celebra la magia del fútbol. 10 de la mañana con 39 minutos, vámonos con más música. Ahora es el turno de esta buenísima versión de Quiero Mover el Bote, pero ya sabes, en una versión contemporánea de J Balvin. Y continuamos con más, aquí en el Olimpo, a través de Ultra 92.5, prende tu radio.

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1: Carlita, estoy hablando bajito porque el padre está ofreciendo una misa, obviamente pues para todos los papás estudiantes, y estoy ahorita con la profesora, se me acaba de olvidar tu nombre también, qué pena profesora, ven nada más, ¿cómo te llamas profesora? Discúlpame.
2: Mi nombre es Yazaret, para ser...
1: Ahora sí, la profesora Yazaret, ahora sí. Es que se me fue el avión porque dije, el padre está diciendo, está dando la bendición el padre para que nos vaya muy bien, para que vengan muchos alumnos aquí a OVP. Bueno, tú como Miss, como maestra de esta institución, invitar a todos los chavos, ¿no? Que vengan, que conozcan y que vean lo nuevo que tiene OVP.
2: Claro que sí, los invitamos a todos a que conozcan nuestras nuevas instalaciones de nuestros módulos de producción para las áreas de veterinaria, así como también para las áreas de agronomía.
1: Tú eres la profesora de veterinaria, ¿no? ¿Cierto?
2: Así es, coordinadora de veterinaria.
1: Es una carrera muy bonita, maravillosa, trabajar con los animales en general es maravilloso, ¿no?
2: Claro que sí, y aquí justamente en la OVP, con nuestras nuevas instalaciones y nuestros módulos de producción, los alumnos tienen ese contacto directo con los animales para que lleven de lo teórico a lo práctico.
1: Y fíjate, pasa algo muy curioso, de repente los foráneos, ¿no? Por ejemplo, mi hermano dice, es que no encuentro la carrera de veterinario. Entonces aquí ya hay una opción pues, para que también los chavos de repente o la gente de Tlaxcala, los municipios alrededor, la gente de otros estados, vengan los foráneos y que vean que aquí hay una carrera de veterinario para cuando vayan y regresen a sus municipios, vean todo lo que hay, todo lo que aprendieron y pongan su propia veterinaria, porque qué bonito es tener a un perrito, a los caballos, a los puerquitos, a los pollitos, a los gallos, de repente todo eso es muy bonito, o sea, trabajar con animales, y te lo digo porque yo desde muy pequeño trabajé con animales, con puercos, con borregos, con conejos, con guajolotes, con caballos, con toros, incluso me iba al rastro con mi papá y de repente dices tú, Dios mío, o sea, todo esto, digo, es mágico, la verdad es que es mágico trabajar con animales, tiene también su riesgo, pero qué bonito, ¿no? También salvar vidas en ese aspecto y ayudarlos también en lo que ellos, porque también se enferman.
2: Claro que sí, por eso los invitamos que se acerquen a la UVP para conocer más de nuestras carreras que ofrecemos, al igual que de la carrera de veterinaria, y justamente para conocer todo lo que ustedes, tanto para estudiar la carrera, pueden desarrollar tanto en las clases, pero también en la parte práctica con todos los animalitos y los nuevos módulos que tenemos para ellos.
1: Oye, ahorita vamos a hacer un recorrido, el padre está chachando la bendición, a mí no padre porque me voy a... Me voy a derretir. A mí no, padre. Oye, invitar a toda la gente. 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muchas cosas, VP avanzando y con esta nueva carrera está increíble, ¿no?
2: Claro que sí, los invitamos a todos a que conozcan nuestras instalaciones y nuestros planes de estudios.
1: Oiga profesora, ¿y usted de dónde es?
2: Yo soy de Pachuca.
1: Pachuca, sí. La aerosa Pachuca.
2: La bella aerosa.
1: La bella aerosa Pachuca, qué bárbaro. Oye, y el aire te trajo para acá, para Puebla.
2: Ándele, el aire me trajo para acá y pues acá andamos con todo, con la UVP.
1: Oye, me parece perfecto. Oye, tú como profesora y como el acercamiento que tienes con los alumnos, invita a los papás, invita a las mamás, invita a los chavos, que si no saben qué estudiar, tenemos una nueva opción aquí en la UVP.
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1: Me parece perfecto. Profesora, te voy a dejar que pases a la zona de por allá porque pues obviamente pues tú eres la coordinadora y tú tienes que estar allá con todos los chavos, con todos los papás. Yo cierro este enlace y te agradezco mucho. ¿Algo más que quieras agregar?
2: Pues nada, pues muchísimas gracias a todos ustedes y aquí los esperamos en VP, dejando huella.
1: Dejando huella, exactamente. Gracias, profesora, te agradezco mucho, ¿eh? Así que bueno, señores, ya, yo ya me voy, me despido con mucho cariño. Recordar a todos ustedes que tenemos negocios, negocios, hospitalidad y ciencias sociales. Tenemos también artes y humanidades, tenemos ciencias de la salud, tenemos ingenierías, tenemos ciencias de la vida, que es una nueva carrera con todos los animales que está aquí, que estoy seguro que quien no quiere a un perrito, quien no quiere al pato este del mundial, o sea, increíble todo esto, número uno. 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La verdad es que está muy padre el ambiente, están los chavos, se están divirtiendo, la neta creo que está increíble. Ahorita el padre, obviamente está hablando bajito porque pues, con todo respeto y con todo cariño, porque el respeto está, el padre está ofreciendo una misa, que es bien importante, pues obviamente siempre para que le vaya muy bien a cada idea, a cada negocio, a cada cosa que surge en la vida, ¿no? Entonces, pues ya, estoy seguro que va a haber muchos alumnos que se van a inscribir, y papá, mamá, este llamado es para todos ustedes. 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Y ahora sí ya me despido, Careta Chantres, te dejo en los controles, los dejo en muy buenas manos con las diosas del Olimpo, y recuerden que VP, dejando huellas. Soy Los Pinos, también del Chamaco, y ahorita nos escuchamos en otro punto de la ciudad de Puebla. Cambio y fuera, adiós.

0: Muchísimas gracias, chamaco. 10:56 de esta manera cierro el sábado en el Olimpo, porque aquí todas las historias son dignas de dioses y diosas. Y nuevamente, de una vez aprovecho para mandarle una felicitación muy especial a todos los papás en su día. En su fin de semana estuvo muy divertido escuchar cada una de sus anécdotas. Esa ocasión en la que viviste una anécdota chistosa, vergonzosa, divertida, fuera de lo común con papá. Porque quiero enviar un abrazo inmenso y una felicitación profunda a todos los papás que hoy nos acompañan y que me están sintonizando. Gracias por su amor incondicional, por sus risas, por sus manos firmes que nos sostienen y por ser ese faro que ilumina nuestro camino. Tu presencia, papá, es el regalo más valioso en nuestra vida. Hoy celebramos su entrega y les recordamos cuánto los amamos y admiramos cada día. Y de manera muy especial, también quiero elevar un pensamiento lleno de luz, gratitud y amor hasta el cielo para recordar a aquellos papás, abuelitos, que físicamente ya no están en este plano. Aunque hoy no podamos abrazarlos físicamente, su legado sigue vivo en cada una de nuestras sonrisas. Sus enseñanzas guían nuestros pasos y su recuerdo nos sigue abrazando en el alma. A los que están aquí y a los que nos cuidan desde el cielo, ¡feliz Día del Padre! Obviamente también aprovecho para mandarle una felicitación a mi papá, así que papá Jorge, manito, te mando un besote y un abrazote. 10:58, vamos a cerrar de la mejor manera aquí el Olimpo. Nos vamos con Nati Botero, con esta buenísima versión con Argüello. Esto es Te Quiero Mucho. Yo soy Carla Chantrés y me despido recordándote que en esta vida hay que tener más ganas que miedo. Te deseo un excelente fin de semana. Te quedas en Ultra 92.5. 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
1: 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Señores, yo soy Lalo Espinosa, Messi el Chamaco, vámonos, doctores, vámonos, porque hay fútbol, doctores, el primer enlace en JC Motors, vámonos.

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3: Soy Oscar Pérez. Compré un coche.
1: ¡Ah, el Conejo Pérez! ¡No más! ¡El portero, muchachos! ¡El doctor! ¿Qué está pasando? ¡Ah, no bueno! Conejo Pérez, ¿cómo está usted?
3: Bien, bien.
1: ¿Cuántas veces le han hecho ese chiste en su vida?
3: Como 10 veces me han hecho en la vida.
1: ¿En serio? ¿En serio? ¿Y ya con mi amigo 11?
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1: 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Yo soy Lalo Espinosa, también del Chamaco. Continuamos con más. ¡No te vayas! ¡Vámonos!

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26: 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El mismísimo Jimmy Power en los controles. 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
26: 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Sí.

0: Dos, tres viajecitos, pues no tan lejos, pero más o menos y sin ninguna queja.
1: Me parece perfecto, caballero. Lo dejo con su playera de gala del sábado. Pórtese bonito y arriba el América.
0: Eso.
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1: 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Señores, ya me despido. 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
1: Me sentí como, muchas gracias, amigo, vamos a seguir. Regresamos contigo, Joaquín, no. Oiga, señores, por ese momento, doctor, muchas gracias. Jimmy, muchas gracias, Sarita, muchas gracias. Mañana también vamos a estar en las calles de la ciudad de Puebla. Así que preparados, soy Lalo Espinosa, me dicen el chamaco. Pórtense bonito, es fin de semana. Y feliz día del padre. A todos los padres, incluso aquellos que se fueron por cigarros y no han regresado, felicidades a todos ellos también.
2: Saludos a todos los papás que se fueron por las tortillas y que ya no regresaron.
1: Vámonos, adiós, muchachos.

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1: 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Fuimos.

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0: Maldito, maldito Love Bombing.
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